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12: 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Saludos de Daniel Collán.
13: Buenas noches, Asociación Deportiva de la Patria. Muy bien. A todo el Alto Mayo, nosotros nuevamente frente a micrófonos para hacer lo que más nos apasiona, lo que es el fútbol. Hoy tenemos muchas novedades para compartir con todos ustedes en este programa maravilloso que hacemos nosotros día tras día para aumentar y incentivar al fútbol. Este fin de semana tuvimos actividad deportiva en los diferentes escenarios de Alto Mayo, en la provincia de Rioja, específicamente donde pues equipos dieron sorpresas. Nuestros equipos riojanos ganaron sus partidos de ida en esta segunda fase, ya en cuartos de final de la etapa provincial de la Copa. El otro equipo que dio sorpresa fue el equipo de Selva, que pasó como el mejor ubicado en la tabla de posiciones de los equipos eliminados. Logró ganar con contundencia en el distrito de San Fernando. Por otro ámbito de la información, hoy tenemos novedades con el profesor José Bacaya. Para el parecer, el Nacional va a regresar al fútbol profesional, y esto pues no le está cayendo bien a la FIFA Internacional, que le puede caer multas, porque dice el ente judicial

0: que no depende, no tiene nada que ver con el fútbol, que se esté metiendo a dar resoluciones a los equipos del fútbol peruano. Esto y mucho más nosotros compartiremos en Onda Deportiva.
1: Y es muy bien, amables oyentes, a partir de estos momentos estás ya en el mismo centro de la información deportiva.
0: Nosotros vamos a una brevísima pausa comercial y volveremos.
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0: Muy bien, son las 7 de la noche con 8 minutos en Onda Deportiva. En vibrante encuentro jugado en Nueva Cajamarca, el equipo de Rivata Fútbol Club venció de visitante al local Unión Católica con un gol de media chilena. El delantero del equipo de Rivata, el jugador Toro, batió la valla local, donde pues se hizo de los 3 puntos y vino con el triunfo hacia la provincia de Rioja. Bien por el equipo de Rivata, que ganó de visitante en el distrito de Nueva Cajamarca. Ahora esperará el próximo domingo para su compromiso de local en el estadio Honorato Novoa Gran. Otro equipo que dio sorpresas fue el Selva Fútbol Club, donde pues fue en el los partidos de ida de la primera fase de la etapa provincial de la Copa Perú. Ganó de visitante acá en Rioja el equipo de Alianza Rioja y perdió de local en Segunda Jerusalén, donde pues forzaron la tanda de los penales, y en penales siguió avanzando el equipo de la Alianza Rioja. Y el equipo de Selva FC pues se quedó mejor ubicado en la tabla de posiciones de los equipos perdedores, los equipos eliminados, la cual pues eso le dio las chances de seguir avanzando en la etapa provincial como mejor perdedor. Ingresó con 3 puntos y donde le tocó jugar su partido frente al equipo que pasó a los cuartos de final directo por sorteo, el equipo del técnico agropecuario de San Fernando, donde pues en su compromiso el día de ayer goleó por 4-1 en su mismo escenario del distrito de San Fernando, donde pues lo va a ver muy difícil ya el técnico agropecuario remontar este marcador en Elías Sofín Vargas este próximo domingo. Otro compromiso donde pues en la zona de Naranjos, Naranjío y Aguajún, pues esos los equipos famosos, los equipos más mentados de esta parte del Alto Mayo, no se hacen nada. En sus primeros compromisos el Juvenil Naranjos y Sport Naranjío empataron 1-1 y ahí volvieron a jugar, empataron 2-2, donde forzaron también a la tanda de los penales y así logró avanzar el equipo del Juvenil Naranjos. El Atlético Aguajún también ganó de visita en la primera fase al equipo de Aguas Claras, Juvenil Aguas Claras, y de local empató 0-0. De todas maneras, el triunfo de visitante le hizo seguir avanzando hacia la segunda fase, como es a los cuartos de final. Y esta vez en partido jugado en el distrito de Aguajón, en el partido de ida, pues para esos cuartos de final, Atlético Aguajón empató nuevamente con Juvenil Naranjos 0-0, donde este domingo pues lo va a ver un poco medio complicado Atlético Aguajón, donde se definirá ya su pase a la semifinal frente al Juvenil Naranjos. Partido muy disputado, por cierto, un encuentro noto para cardíaco será en esta zona del Alto Mayo, específicamente en el distrito de Pardo Miguel Naranjos. Así se viene jugando la etapa provincial de la Copa Perú de nuestra provincia de Rioja. Nosotros vamos nuevamente a una brevísima pausa comercial y volvemos ya con lo que fue el partido entre Alianza Rioja y el Defensor La Florida. Volvemos en instantes.
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0: Muy bien, señoras y señores, son las 7 de la noche con 13 minutos en Onda Deportiva. 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Bien, y en nuestro escenario deportivo, nuestro primer escenario deportivo en nuestra provincia de Rioja, pues jugó de local Alianza Rioja en esos partidos de cuartos de final frente al Defensor La Florida. Dicho sea de paso que en un pésimo compromiso que jugó Alianza Rioja, que nunca se le ha visto jugar así, logró sacar adelante este compromiso el día domingo, mientras que el Defensor La Florida vino a hacer su fútbol, vino a demostrar que sí es un equipo preparado, que es un equipo que da la talla para enfrentar a cualquier equipo. Entonces pues vino a hacer su fútbol, mientras que Alianza Rioja estaba totalmente desaparecido en el terreno de juego. El equipo visitante empezó a hacer hora, especialmente precisamente en los últimos 45 minutos. El equipo de Defensor La Florida empezó el porterito a tirarse al piso, a caerse, aduciendo dolencias, donde pues esto les jugó una mala pasada. En dos ocasiones el portero se cae al piso, donde se detuvieron las acciones por espacio, por lo menos de 5 minutos en cada caída del portero, y esto permitió que el compromiso se alargue más, con 10 a 12 minutos más que añadieron la terna arbitral. Entonces, y esto fue el peor error cometido por el portero Johnson, del Defensor La Florida, donde pues en el tiempo adicional, un mal saque de él mismo que llegó a los pies del jugador Renzo Rojas, delantero de Alianza Rioja, y la cual con un topecito al balón logró concretar el primer tanto y batió la valla del Defensor La Florida, y con eso ya se jugaba a 1-0, ya cuando se jugaban los minutos extras. donde se jugaban ya los minutos extras, llega este primer tanto de la Alianza Rioja para tranquilidad de sus jugadores, tranquilidad de sus muchachos y del aficionado que se dio cita al terreno de juego, ahí a las tribunas, a apoyar a la Alianza Potrillos. Y no pasaron ni 2-3 minutos, una gran jugada por el extremo izquierdo del terreno de juego, donde pues el jugador Camilo Puse, que dicho sea de paso, lleva la 10 en la espalda, descontó a 1 o 2 jugadores y de un potente remate chocó en el travesaño y ese balón cruzó la línea de gol y anotando el segundo tanto para Alianza Rioja, la cual pues contentos y felices la hinchada y jugadores propios en el terreno de juego con este gran triunfo de 2-0. Pero todavía les quedan a todos estos equipos 90 minutos. 90 minutos por jugarse, nada está dicho, todo puede pasar. Pero bien, nosotros como riojanos nos alegramos porque tenemos al fin 2 equipos riojanos que vienen intentando jugar una departamental. Ojalá después de tantos años que se nos hizo mezquino las etapas departamentales, no le ganábamos ni a Segunda Jerusalén, ahora ya hemos avanzado un poco más y estamos en cuartos de final. Bien por Rioja, bien por los equipos, tanto de Ribata y como Alianza Rioja, un equipo nuevo, este equipo Alianza Rioja, que este es su segundo año que viene participando en la Copa Perú, etapa distrital en nuestra provincia de Rioja. Bien por Alianza Rioja, bien felicitar a estos directivos que hacen todo lo posible por sostener a este cuadro de Alianza Rioja. Un saludo para el señor Hernán Vela, para el propio Renzo Rojas, para Eric Helera, su presidente, y muchos más, al señor Carvajal, también un saludo a través de Amazónica Radio y Estación JB y el programa Onda Deportiva, quienes le ponen el hombro a este joven equipo que ya está tentando pasar a jugar una semifinal. Vamos a ver qué es lo que pasa en los partidos, compromisos que tienen por jugar la próxima fecha, este próximo domingo. Sino que aquí ya contamos realmente con el profesor José Bacaya. Profesor, yo acá quiero hacer hincapié porque al parecer el equipo del Deportivo Ucrania tiene su compromiso porque inicia ya la Liga 3 este 24 de junio, al parecer, según la información que tenemos, y inicia de local. Entonces, estaría ocupado el día domingo el estadio del Instituto Peruano del Deporte en Nueva Cajamarca, la cual todavía no tenemos la información precisa, pero todo cabe indicar de jugar el equipo de Ucrania en la Liga 3 el día domingo. Creemos que el partido entre Alianza Rioja y el Defensor La Florida se jugaría el día sábado.
1: Sí, así es, tendríamos que ver ya el picture, justamente lo tenemos, ¿no? De la Liga 3 que se inicia este domingo 24 de mayo. En ese sentido, pues, los equipos, el Alto Mayo, como es el Deportivo Ucrania y el ADT, Tawish, como Yobamba, pues se estarán viendo ya en la primera fecha de este compromiso, ¿no? De inicio de la Liga 3. Hay que verlo en los grupos, ¿no? En este caso del Deportivo Ucrania, para determinar, pues, si es que juega de local, lógicamente que el estadio de Nueva Cajamarca tendría que estar ocupado.
0: Según la información que se maneja, profesor, al parecer los 2 equipos sanmartinenses tendrían sus partidos de local. Esa es la información extraoficial que vamos manejando. De darse esta situación de que los dos, o más que todo Deportivo Ucrania, que juegue de local, se adelantaría para el día sábado el compromiso que tiene Alianza Rioja frente al Defensor La Florida.
1: Justamente ahí es el tema de los escenarios deportivos. Falta, pues, ¿no? En el Alto Mayo, ya a partir de estos compromisos que tiene la Liga 3, la Copa Perú, en estos momentos, ya habría inconvenientes y tendría que darse pues el partido este día sábados o domingo. Bueno, en el tendríamos que ver eso.
0: Así es, profesor, porque el equipo de Defensor de Florida pero no le va a convenir jugar en otro campo para poder jugar domingo, porque tendría que jugarse sea en Segunda Jerusalén o en Murayá.
1: Él juega de local en el Deportivo
0: Ucrania. Sí, de local, tengo entendido que de local. La probabilidad es que juega de local, entonces se estaría moviendo. Y en el transcurso de las próximas ediciones de Onda Deportiva estaremos confirmando la fecha exacta para este compromiso entre Defensor La Florida y Alianza Río. La cual, pues, toda la suerte del mundo a este equipo aliancista, que, como lo venía diciendo, su segundo año que viene participando en este torneo de la Copa Perú. A propósito, nosotros hemos conversado con algunos de los protagonistas del compromiso del día domingo.
3: Muy buenas tardes, Leo. A la gente, resultados, se dieron las cosas, se luchó, no se podía, pero a Dios gracias, ellos empezaron a hacer un poco de tiempo, pero les costó caro porque en ese tiempo de suplemento vinieron los dos goles. Felicitaciones, Leo, ya te mando.
4: Sí, gracias, pero felicitaciones, sí, vivo el duro, ¿no? Vino a hacer su chamba y vino a jugarnos al tiempo, ¿no? Nos jugó el tiempo y es algo que nos impide hacer nuestro juego, ¿no? Y estábamos jugando nosotros, a salir nuestro juego, lo que sabemos, pero no se podía hacer nada porque ellos no manejaban el tiempo, ¿no? Y gracias a Dios, el resultado salió los goles, ¿no?
3: Gran habilidad, podemos decir, de Renzo Rojas para quitar ese balón en salida de ellos y anotar el primero, que fue la tranquilidad ya para el equipo.
4: Sí, gracias a Dios, Renzo estuvo atento, ¿no? Y una falla de ellos, y gracias a Dios se nos vino el gol, el primer gol y el segundo, ni que hablar, ¿no?
3: Ni que hablar de Camilo, un gran jugador, un jugador que a veces se conocía un tanto con el balón, pero a veces le hace linda también.
4: Sí, Camilo es un gran jugador, tiene un buen futuro y gracias a Dios se le dio el mismo. Así él siempre todos los días practica así como lo salió el día y felicitarle, ¿no? Que es un gran jugador y tiene un futuro adelante.
3: Bueno, ¿qué le dirías al hinchado, al aficionado que le sigue domingo tras domingo y este día se dio el primer paso? Esperemos que el próximo domingo se dé el resultado final ya en Nueva Camargo.
4: Muchas gracias, Eli, gracias por su presencia, que eso nos anima mucho a nosotros, ¿no? Y el hinchado es siempre importante y esperemos su presencia en Nueva Camargo, que va a ser un partido muy duro en un campo pesado y esperemos hacer nuestro partido allá, ¿no?
3: Muy bien, muchas gracias, Leo, y a celebrar.
4: Sí, gracias.
3: Gracias.
0: Muy bien, fueron las declaraciones del capitán del back central del equipo de Alianza Rioja. También conversamos con Andy Trigoso, el entrenador del equipo aliancista, donde él reconoce que el equipo jugó mal. El equipo jugó mal y entonces, pero feliz por el triunfo, aunque jugando mal también se gana, fue lo que dijo el profesor Andy Trigoso.
3: Muy buenas tardes, contentos, profesor Andy, felicitarte por el triunfo. Los muchachos dieron todo por el todo el día y se logró este gran resultado.
5: Sí, se logró el resultado que no merecíamos jugar así. Creo que estamos entrenando para mejorar, necesitamos el rival hizo su trabajo, jugó bien y al último encontramos los goles por corazón, más que todo, esas cosas.
3: Felicitar a Renzo Rojas por estar muy pendiente en el ataque, hay una falla, un error en salida que lo aprovechó al máximo.
5: Es parte del fútbol, tenemos que estar concentrados todos y por ahí se dio ese error de él, se enfocamos en todo y se hacía un poquito parte de
3: eso. Y gran gol le salió también a Camilo, ¿verdad, profe?
5: Lo que esperamos de ellos, nosotros damos la mujer sea también para que ellos sean seguros, para que ellos se esfuercen, para que ellos sean protagonistas del partido y lo salió una, hay que seguir intentando y nada, concentrarse.
3: Profe, a ver, vuelta a la página, ya mañana pasado a entrenar para afrontar el duro compromiso que nos viene el próximo domingo en el Clásico Sintético de Nueva Camargo.
5: Sí, va a ser un partido durísimo porque el rival juega, el rival viene a los suyos, por eso tenga que estar y vamos a trabajar el doble para sacar todo el resultado.
3: Muy bien, profe, felicitaciones nuevamente, muchas gracias.
5: Gracias,
3: gracias.
0: Algarabía el equipo de Alianza Río.
1: Muy bien, Daniel, ya tenemos la información exacta sobre los partidos de la Liga 3. Justamente la fecha número 1 están los dos equipos del Alto Mayo en el grupo C. El ADT Tahuisco juega de local frente al ASA FC. Amigos, siempre amigos, Fútbol Club de Chancay, norte de Lima, y viene a jugar en Moyobamba con el ADT Tahuisco en la primera fecha. Por su parte, el Deportivo Ucrania también juega de local frente al equipo B del ADT de Tarma.
0: Ese es el día, la fecha, el día 24.
1: Este es el, claro, la primera fecha, que es el 24. Son los dos equipos del Alto Mayo estarán jugando de local.
0: Todas estas, entonces, al 100% creemos que las probabilidades de que jueguen el día sábado Alianza Rioja son concretas ya, porque no puede haber dos partidos el día domingo en el estadio del Instituto Perón del Deporte.
1: Claro, tiene que ser, salvo que vean otro
0: campo alterno,
1: otro espacio, otro estadio alterno para que se realice este partido el día domingo.
0: Profesor, pero yo no creo que Defensor La Florida quiera salir de entre Gracias Técnico de Nueva Cajamarca, porque el domingo, después de la derrota, salieron muy alegres, contentos prácticamente, no salieron tan preocupados por el resultado, porque salieron diciendo: en nuestro campo te queremos ver el próximo domingo. Por eso creemos que no van a jugar en otro campo, mientras que no sea el Gracias Técnico.
1: Bueno, como va a jugar en Nueva Cajamarca, pues ahí el aficionado, sea si juegan sábado, sea juegan domingo, no hay mucha diferencia, porque ahí el aficionado es fiel a su equipo y dejan todo y se van al estadio a presenciar pues su partido, y si es de su equipo que está participando en esta etapa ya de la Copa Perú, mucho.
0: Así es, profesor. Bueno, pues estaremos atentos. Todo cabe indicar que el compromiso se jugará este sábado en el distrito de Nueva Cajamarca, Alianza Rioja frente al Defensor La Florida, y el domingo en el estadio Norato Novo Grandes hará lo propio el equipo de Rivata, el Club Deportivo Rivata, frente al Unión Católica también de Nueva Cajamarca.
1: ¿Qué dirá Bubito Ixiñaba? Debe estar en el estadio el domingo entonces.
0: Yo creo que va a estar transmitiendo el partido de la Liga 3. Ojalá a nuestro gerente de Amazónica Radio no le quieran sacar nuevamente del escenario deportivo, igual que le sucedió el año pasado.
1: Sí, pero ahora ya hay un anuncio de la misma federación, de la misma Liga Deportiva, de que cualquier situación que se dé, ya sea con las con los dirigentes de la liga, sea distrital o provincial, o el club que está participando no permite transmitir, ¿no?, a los medios de comunicación, tendrán que atenerse a las consecuencias, porque los medios de comunicación se puede hacer denuncias en contra de esta situación que se pueda presentar. Entonces, ahora ni las ligas ni los clubes no pueden prohibir la transmisión.
0: Estas conversaciones, profesor, se viene llevando entre la dirigencia nacional con los dirigentes de la LIMPA para poder llegar a estos acuerdos, y están pidiendo por intermedio de unos comunicados a los distritos, a los presidentes de los distritos que han sido afectados con estas disposiciones de los presidentes de las ligas distritales de fútbol, a no dejarlos transmitir, para que tengan las pruebas contundentes, para que puedan así ellos desde la presidencia nacional tener las pruebas para así hacer llegar el reclamo a la dirigencia de la liga. Entonces, todo va quedando claro ya que no vamos a tener más inconvenientes en las transmisiones ya de los partidos del fútbol amateur.
1: Muy bien, son las 7 de la noche con 30 minutos.
0: Muy bien, profesor, vamos nuevamente a otra brevísima pausa comercial y volvemos.
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0: Muy bien, 7:31 p.m. en Onda Deportiva. Nosotros pasamos a otro ámbito de la información, donde pues el profesor, vamos a ver por dónde lo tenemos al profesor, Erles, de la institución educativa Santo Toribio, nos habla sobre cómo se viene preparando la sub-12 para afrontar este torneo escolar, y también nos hace la invitación al aniversario que viene celebrando la institución educativa Santo Toribio.
6: Muy buenas tardes, nos encontramos en las instalaciones de la institución educativa Santo Toribio con el profesor Erles. Profesor, le vemos trabajando nuevamente un año más con la división de menores de la institución educativa Santo Toribio, ya preparándose para lo que será los torneos escolares de nuestra provincia de Tierra. Buenas tardes.
7: Sí, muy buenas tardes. Un saludo a cada uno de tus oyentes. Sí, si bien es cierto, nuevamente estamos trabajando con los jóvenes, estamos apoyando el sistema futbolístico y estamos trabajando con el fin de lograr estos resultados positivos, ya que estamos próximos a iniciar ya los juegos escolares 2026.
6: Profesor, teniendo conocimiento, vemos ahora trabajando con unos jovencitos, al parecer la sub-14, siempre está igual que el año pasado con las dos categorías, tanto sub-14 como sub-12.
7: Sí, estamos asumiendo la responsabilidad de la sub-14 nuevamente y con la sub-12 ya estoy trabajando ya un aproximado de mes y medio, con la sub-14 recién estoy una semana, y ahí estamos trabajando de manera acelerada para tratar de ganarle al tiempo y lograr armar nuestro equipo de 16 futbolistas.
6: Profesor, teniendo en cuenta que el año pasado tuviste una buena participación, podríamos decirle, en la sub-14, porque llegaste a disputar casi una final ya para que pasen a la departamental con San Fernando, este año te han quedado todavía muchachos jovencitos para este año todavía que van a pertenecer a la misma categoría.
7: Sí, claro, hemos tenido solo el equipo anterior. Han salido algunos jóvenes, uno que también estaba en edad viajó por temas familiares, y más de un 60% del equipo del año pasado nuevamente están siendo partícipes de estas 14, ya que en ese año tenían 13 años y este año están en la edad máxima. También estamos contando con algunos nuevos futbolistas destacados de la ciudad que se han incorporado a este proyecto, y vamos a trabajar por el bien de la institución y de la ciudad de Rioja.
6: Profesor, teniendo en cuenta, como dices, futbolistas se han incorporado, son alumnos que han venido de otras instituciones a la institución educativa Santo Toribio.
7: Son alumnos que el año pasado han destacado muy bien en la sub-12, que la sub-12 el año pasado hemos quedado subcampeón. Subcampeones que hemos quedado, y los futbolistas destacados de esa edad pues han subido a esta sub-14 para reforzar, y como que todos estudiantes más que han venido de afuera se han sumado también a este proyecto.
6: Muy bien, profesor, teniendo en cuenta que este es una institución muy emblemática y su misma historia, su historial lo dice todo. Entonces esperemos que este proyecto, este trabajo, dé los frutos necesarios, los frutos que necesita la institución para reenaltecer el prestigio de nuestro colegio.
7: Sí, así es, desde el primer día que me uní a esta familia toribiana fue con el propósito de sumar, de aportar por el bien de la institución, de la

0: dar y estamos prestos a dar todo de sí, todo lo que tenemos para lograr resultados positivos por el bien de la institución, de los jóvenes, de los padres y de toda la ciudad riojana.
1: Profesor, teniendo en cuenta que ya se aproxima los Juegos Deportivos Escolares, ¿cuándo se estará dando inicio a estos eventos, profesor?
0: Aún estamos a la espera, ya que la UGEL tiene que llamarnos a una reunión a todas las instituciones, el cual ahí se arma el fixture. También cada institución da a conocer en qué disciplinas deportivas va a participar, y de acuerdo a las menciones que dan diferentes instituciones, se va armando el fixture.
1: Entonces, profesor, esto quiere decir que todavía no hay fecha exacta para dar inicio a los Juegos Deportivos.
0: Según los rumores ahí que se están dando, la reunión se estaría dando volviendo después de la semana de gestión. Ya estaríamos teniendo la reunión para ver en qué disciplinas vamos a participar, para ver cuándo se da inicio ya a los Juegos Escolares, y también se estará viendo las fechas de inicio y cierre de las inscripciones, porque también tenemos que registrarnos a esos estudiantes e inscribirlos de manera legal para que su participación sea cumpliendo las normas deportivas.
1: En conclusión, profesor, entonces los Juegos Deportivos deberían empezar a más tardar la primera semana de junio.
0: A partir de la quincena de mayo, yo creo que ya debemos tener nuestra lista de 16 alumnos inscritos, y ya la primera semana de junio, yo creo que ya debemos estar iniciando ya con la competencia.
1: Muy bien, profesor, desearte lo mejor de la suerte y estaremos prestos nosotros siempre visitándote por acá por las instalaciones del Colegio Santo Toribio para cualquier inquietud, cualquier información que nos pueda brindar.
0: Sí, muchas gracias. Muchas gracias a usted por la entrevista, también hacerles la invitación a nuestro aniversario del emblemático Santo Toribio, ya que estamos cumpliendo 79 años y estamos en nuestra semana de aniversario. Les invito a represar la página, tanto alumnos como exalumnos, y sumarse a esta fiesta, que la fiesta es de todos los toribianos e invitados.
1: Muy bien, muchas gracias, profesor, y lo mejor de la suerte.
0: Muchas gracias. Gracias.
2: Muy bien, son las 7 de la noche con 39 minutos en Onda Deportiva. Bien, la institución educativa Santo Toribio está de aniversario. También en la institución educativa viene haciendo prácticas deportivas con alumnos de diferentes instituciones el profesor Imer Lizana Díaz, donde pues tiene una academia que forma atletas para las competiciones de los torneos escolares. Imer, también conversamos con el profesor Imer y esto fue lo que nos dijo.
3: Muy buenas tardes, nos encontramos con el profesor Imer Lizana Díaz, que le vemos trabajando con algunos alumnos acá en los ambientes del campo deportivo de la institución educativa Santo Toribio. Profesor, muy buenas tardes. Para Radio Amazónica, cuéntenos cuál es el propósito, con qué finalidad vienen trabajando, porque vemos alumnos que están practicando carrera, salte vallas. Cuéntenos, profesor.
4: Bueno, muy buenas tardes, amigo. Buenas tardes a la audiencia de la radio. Bueno, si bien es cierto, Rioja es una ciudad que ya tenemos bastantes atletas, ¿no? Tenemos la Academia Deportiva, es una academia formativa de talentos riojanos, la cual pues, se llama Tinga Celas de Rioja, es la academia, ¿no? De las cuales dentro de nuestra academia tenemos muchos atletas. Ya reconocidos, tenemos campeones nacionales. Entonces, este año igual estamos con miras a lograr nuevamente nuestros podios, ¿no? El atletismo no solamente abarcamos a una sola disciplina, ¿no? Tenemos muchas pruebas. Dentro del atletismo tenemos lo que es velocidades, lo que es lanzamientos, saltos, ¿no? Y todo eso estamos abarcando. Entonces tenemos niños desde 8 años hasta los 13, 14 años.
1: Las instalaciones o los ambientes, el lugar donde hace educativas Santo Toribio, o hay en otros lados también descentralizados o prácticas?
4: Sí, tenemos en dos complejos deportivos, la cual tenemos en la pista atlética, acá tenemos también en el sector democracia, lo que es la prueba de campo, allá tenemos también para los trabajos de salto, por los materiales, que allá tenemos los materiales, entonces estamos abocados en dos campos, ¿no? En la pista atlética, todo lo que es pruebas de pista, estamos acá, ¿no? Tenemos ya permiso, por lo que tenemos alumnos que son de la misma institución, tenemos de actividades anteriores y tenemos atletas que están trabajando también con nosotros.
1: Profesor, eso quiere decir que los atletas que van a participar en estos Juegos Deportivos Escolares 2026 están practicando prácticamente con usted en la academia y de paso preparándose para estas competencias.
4: Sí, estamos ya con miras a los Juegos Deportivos, a los FEDPA, que ya posiblemente en este mes de junio ya iniciando todos los deportes, no solamente el atletismo, ¿no? Sino todos los deportes que hay en lo que es colegial, ¿no? Entonces tenemos alumnos del Colegio de Toribio, del Campo, del Colegio de Pista, tenemos de Pampas Verdes, ¿no? A nivel primario, el año pasado también se obtuvo medallas a nivel nacional.
1: Profesor, ¿qué le digo? ¿Usted como academia tuvo esos logros o los alumnos como institución llegaron a obtener esos logros como usted lo menciona?
4: Bueno, la institución tiene la confianza de apostar por la academia. Entonces la academia da todos los servicios a las instituciones para las pruebas de los atletismo. Bueno,
1: allá, o sea, se los prepara y los alumnos compiten por su institución y los logros van directamente para la institución
4: educativa, ¿no? Los logros van para la institución educativa. Qué bueno que hay instituciones que estén apostando pues por el atletismo riojano, de las cuales ahora en adelante Río está sobresaliendo mucho más a nivel ya nacional, se está viendo, ¿no? Ya los nombres de nuestras instituciones educativas como Santo Toribio, Avilo Campo, Pampas Verdes, Bonazapa, entonces ya tienen renombre a nivel nacional.
1: Y es digno rescatar porque así dejan en alto el nombre de nuestra provincia de Rioja a nivel del Alto Mayo.
4: Sí, sí, ese es lo fundamental, ¿no? Que nuestra provincia está siendo ya reconocida a nivel nacional y, por no decir internacional también, porque años anteriores ha habido también, ¿no? Atletas que han llegado a la etapa sudamericana, ¿no? Entonces, apostemos siempre por el deporte y en especial que el atletismo, que es un deporte muy bonito también.
1: Profesora, haga la invitación a través de Amazónica Radio, que se transmite a través de todo el Alto Mayo, se escucha para que se sumen a la academia y practicar este bonito deporte al cual usted los enseña.
4: Sí, muchas gracias. Bueno, cualquier información al 954-396385 con el profesor Imer Lizana Díaz. Estamos dispuestos y gustosos a poder recibir a su atención.
1: Muy bien, muchas gracias, profesor, y mucha suerte en su trabajo.
4: Listo, igualmente.
1: Gracias, profesor. Gracias.
2: Muy bien, fueron las declaraciones del profesor Imer Lizana. Son las 7 de la noche con 45 minutos en Onda Deportiva.
5: Sí, son las 7 con 45 y los resultados del último fin de semana de la Liga 1 se ha puesto, se ha jugado ya la fecha número 15. Está próximo a terminar la apertura de la Liga 1. Los resultados son los siguientes. El viernes 15 de mayo, el Cajamarca FC o FC Cajamarca le ganó 3-1 al Sporting Cristal. Sigue perdiendo. Luego, Universitario de Deportes también perdió 1-0 frente al Atlético Grado. Y ahora está con nuevo técnico. Sábado 16 de mayo, Melgar Club ganó 4-1 al Sport Huancayo. Juan Pablo II perdió 2-0 frente a la Alianza Atlética. Cienciano también perdió 1-0 frente a la Alianza Lima, pero aquí hubo reclamos de los jugadores, de la hinchada del Cienciano, ya que no se había cobrado un penal a favor del Cienciano. Pasa, estamos con Miran, lo reclamos. Luego, Sport Boys le ganó 1-0 al conjunto del Cusco Fútbol Club. Por fin dio sus declaraciones también Miguel Trauco al haber ganado al Cusco Fútbol Club. Día de ayer, domingo 17, el ADT Tarma le ganó 2-0 a Comerciantes Unidos. Deportivo Garcilaso también ganó 2-0 al UTC de Cajamarca. Y los Chancas ganaron 1-0 al Deportivo Moquegua. Moquegua recién ascendido, sigue con problemas de resultados, está en la parte final de la tabla de posiciones. Bueno, esto es lo que tenemos. Frente a esto, pues, hay la tabla de posiciones que Liga 1 ya, al haberse jugado la fecha 15, Alianza Lima encabeza la tabla con 36 puntos, le sigue a los Chancas con 33, Cienciano con 29, Universitario de Deportes con 25, Melgar Fútbol Club con 24, Deportivo Garcilaso con 22, Cusco Fútbol Club en el puesto 7 con 21 unidades, Alianza Atlético con 20, al igual que la ADT de Tarma también tiene 20, Comerciantes Unidos 20. Luego está en el cuarto puesto 11, Deportivo Moquegua con 17, le sigue Sporting Cristal, cuanto ha bajado Sporting Cristal, está en el puesto 12, con 16 puntos, al igual que UTC de Cajamarca y el Sport Boys, tres tienen 16 puntos. FC Cajamarca tiene 15, Sport Huancayo tiene 15, Juan Pablo II 15, y cierra la tabla el Atlético Grau con 13. Polero le ganó a Universitario de Deportes en este fin de semana. Estos son los resultados, la tabla de posiciones, pues, de la apertura del conjunto de desarrollo de la Liga 1.
2: Muy bien, profesor, son las 7 de la noche con 49 minutos en Onda Deportiva. Nosotros vamos a una brevísima pausa comercial y volvemos con más información deportiva a través de Radio Amazónica y Estación JB, la radio online.
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2: Bien, son las 7 de la noche con 50 minutos en Onda Deportiva.
5: Muy bien, y la Liga 2 también tiene sus resultados, amables oyentes, afición deportiva. El día viernes 15 jugó en el grupo 2 Sport Huancayo, la reserva del Sport Huancayo le ganó 1-0 a Unión Minas. Sábado 16, Alianza Universidad de Huánuco le ganó 2-0 a Estudiantes NI. Comerciantes FC le ganó 3-0 al Deportivo Binacional. Santos de Nazca 2-1 le ganó al Benedict de Tab. El día de ayer domingo jugaron en el grupo 1. Academia Cantolao perdió 4-1 frente al Carlos Manucci. Universidad César Vallejo perdió también 1-0 frente

0: a la Universidad San Martín y Unión Comercio, de Cochabamba. 0-0 terminó este partido. Puede Comercio levantar la cabeza. Estos son los resultados, pues, del fin de semana en la Liga 2. 7 de la noche con 51 minutos. Y con estos resultados, la tabla de posiciones en la Liga 2, en el grupo 1, queda de la siguiente manera: encabeza la tabla del grupo 1, Deportivo Yacoabamba con 16 puntos. Piratas Fútbol Club con 13 puntos. En el tercer lugar, Unión Comercio con 11. Carlos Manucho con 11. La Universidad San Martín con 8. Ada Jaén con 6. Universidad César Vallejo con 6. Academia Cantolao con 4 puntos. Y San Marcos Fútbol Club, que ya no participa, quedó con 0 puntos. 2. Comerciantes FC con 15 unidades, Santos FC con 11, Tacna con 9, Alianza Universidad de Huánuco con 8, Ayacucho Fútbol Club con 8, la reserva del Sport Huancayo con 7 puntos, Estudiantil CNI con 6, Unión Minas con 5, cierra la tabla Deportivo Binacional con 3.
1: Siete de la noche con 53 minutos en Onda Deportiva. Muy bien, desde este 24, pues, profe, entonces, tenemos Liga 3. Ya nos enviaron también el link para poderse acreditar, ser parte de toda la información deportiva cuando jueguen nuestros equipos de locales en nuestras respectivas regiones. Todos los periodistas afiliados al Círculo de Periodistas Deportivos del Perú, estamos con el link ya para podernos inscribir y así podernos acreditar para ser partícipes de este torneo profesional de la Liga 3.
0: Es todos los periodistas deportivos que sean, pues, dar al estadio para transmitir los partidos, tendrán que ser acreditados por el ente correspondiente a través del link para enviar los datos, puedan ser acreditados, tengan acceso libre a los estados. Las 7 de la noche con 53 minutos y el Deportivo Binacional nuevamente haciendo noticia. Ahora, al parecer, la justicia ordinaria, como es el Poder Judicial, ha dado por ganador y dice que debería volver a la Liga 1. Nuevamente, el fallo del Tribunal Constitucional, a donde apeló, pues, este club de Binacional, también le dieron la razón y están indicando que debe volver a la Liga 1, participar en la Liga 1, pero hay situaciones y hay condiciones de la FIFA donde la posibilidad de que el Perú sea sacado de Federación Internacional de Fútbol Asociado, o sea, FIFA, por hacer caso, ya que la justicia ordinaria no tiene intervención en lo relacionado al fútbol, ya que el fútbol tiene sus propios jueces, tiene su propia organización jurídica que se debe reclamos, denuncias, el de los delegados, hinchas o clubes que tienen toda esta situación, puede poner en peligro, pues, a toda la Federación Peruana de Fútbol.
1: Muy bien, profesor. Vamos a ver qué es lo que sucede con este ascenso, con este mandato judicial. Tiene Binacional, peligra en el Sport Boys de bajar de categoría de descenso. ¿Por qué? Porque la resolución que emite el Poder Judicial dice que tiene que corregirse la tabla de posiciones del año 2023.
0: ¿Cuántos años han pasado y sigue todavía con este problema?
1: El campeonato continúa y ahora, pues, como es un dilema, ¿no?

0: hay situaciones que se dan, los reglamentos, los estatutos que se deben cumplir, bueno, y pasa, pues, tiene ya.
1: Muy bien, son las 7 de la noche con 57 minutos y también este sábado se jugó la quinta fecha del torneo de la Copa Oro en nuestra provincia de Rioja, en el Estadio Honorato Novo Grandes, donde pues viene participando la academia que dirige el profesor Daniel Vázquez, donde jugó pues sus tres compromisos en sus diferentes categorías, las sub 13, sub 14 y sub 15, frente a la Unión Juvenil del Distrito de Petelazo.
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1: 8:31.

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1: 8:37.
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1: 8:40.
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3: 8:46.

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1: 8:50.

0: 9 y 1.
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0: 9 y 2. 9 y 2.
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3: 9 y 16.
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3: 9 y 20.
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1: 9:32.

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1: 9:36.

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3: 9:47.

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0: 9:55.
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1: 10 y 22.

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1: 10:30.

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1: 11 y 2. 11 y 2.
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3: 11 y 16.

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1: 11 y 31.

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1: 11:35.

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1: 11:50.

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Es el sentimiento musical de Maricielo del Perú.

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1: 5:30.

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7: 5 y 36.
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3: 5:45.
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¿Qué tal, Barbita Blanca, amigos oyentes de la sintonía? Estamos escuchando el programa El Magazine Tus Mañanitas en la Hora del Agricultor. 5:54 minutos, en unos instantes se inicia el programa de consejos sabios del ingeniero Juan Carlos Chapiama aquí a través de Amazónica Radio.

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1: Desde estos instantes, Inversiones Agrícola e Ingeniería El Cajamarquino por Amazónica Radio presenta La Hora del Agricultor, programa dirigido a los hermanos del campo, aquellos que labran la tierra y construyen la grandeza de la economía agraria de nuestro Valle del Alto Mayo y por ende de nuestra región. Quédense a escuchar La Hora del Agricultor. Dirección y conducción, ingeniero Juan Carlos Apiama, quien ya queda con ustedes. Sean bienvenidos.
2: Buenos días. A levantarse en esta fresca mañana, ya está su amigo en cabina en este año nuevo. Qué lindo, estamos empezando con pie derecho. A pesar de las tormentas, estamos aquí de pie con ustedes. Estamos observando en el cultivo de café la presencia de arañero, roya y antracnosis, problemas fitopatológicas que afectan el llenado de grano. Cuando la planta ya no tiene hojas, es imposible que llene las hojas, los granos, es imposible que tenga buen peso. Así que estábamos observando, el minador de hoja es una plaga, es un insecto díptero que deja sus huevillos en las hojas y estos se transforman en larvas, afectando el área foliar de la planta y perdiendo así de esa manera realizar la fotosíntesis y así poder llenar el grano. Hay que tener mucho cuidado, amigos agricultores. Muchos de ellos lo confunden pensando que es un hongo y aplican fungicida y eso no es así. Eso es un insecto. Es de confundirse, pero ahí estamos nosotros visitando el campo donde hay este problema. Ahí le estamos recomendando al agricultor a utilizar un insecticida, traslaminar y poder controlar esta plaga, ¿no? También estábamos observando la presencia de roya en algunas parcelas de café y también la roya de folia del café. Derriba las hojas en algunas variedades de café y también hay que tener mucho cuidado. Estamos recomendando el cobre, muy bueno para controlar o contrarrestar el ataque de la roya. El arañero también es otro tipo de enfermedad que también seca las hojas. Es un problema en el cultivo de café. Así sucesivamente observamos diferentes enfermedades que tienen nuestros cultivos. Y es importante hacer una visita de campo y poder diagnosticar y solucionar el problema. Así que su amigo el ingeniero de campo está disponible para trabajar con ustedes de la mano y hacer una agricultura productiva en la zona. Solamente así de esa manera tendremos buena producción haciendo nuestro muestreo de suelo, haciendo un análisis de nuestro suelo y de esa manera fertilizar correctamente. Ya nuestros amigos agricultores están haciendo ya su análisis de suelo y a base de eso ya están fertilizando. Tenemos a nuestro amigo en Yorongos, nuestro amigo Ebrén Suxe. También tiene café y tiene cacao y justamente estábamos por ahí visitando su parcela los días anteriores y estamos resolviendo su problema en campo, amigos. Así es. Muy bien, solamente sembrando semillas de buena calidad vamos a producir en abundancia haciendo un buen manejo técnico en campo. 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Ahí nosotros estamos atendiendo de lunes a viernes y estamos visitando, saliendo a campo también a ver la problemática que tienen nuestros amigos agricultores. Así es, siempre el eslogan que estábamos mencionando: solamente así, sembrando semilla buena, vamos a obtener calidad de producción. Así es, amigos. Así queremos mandar saludos a todos los amigos que nos sintonizan en esta fresca mañana, iniciando así este programa radial y agradeciendo también al empresario, al profesor Hugo Chiñawa, que nos abre las puertas para seguir conversando con ustedes y compartir temas de mucha importancia que equivale a mejorar nuestra producción en campo. Utiliza abonos orgánicos, que son los mejores, y obtendrás mejor producción y estarás cuidando el medio ambiente sin contaminar el suelo y sin contaminar nuestras aguas. Excelentemente, será de mucho valor. 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Así es, amigos. Siempre estamos trabajando con nuestros amigos de la región San Martín. Estuvimos visitando las semanas anteriores en la zona de Huallaga. Tenemos clientes en la zona del Huallaga, tanto en Huimbe, en Yarina, en Pelejo, Pampermosa, Pongo de Cainarachi, Barranquita. Ahí están los amigos trabajando también arduamente para producir más. Especialmente los cacaocultores están empeñosos en mejorar su producción por el precio. En Bajo Huallaga el precio ha llegado ya hasta la fecha a 40 soles el kilo, peso seco, así en el Bajo allá. Así que amigos agricultores, cacaocultores, pilas a cuidar nuestros cacahuales ya, porque es hora de producir y vender y ganar nuestra platita. Así es, muy bien. El precio del café también está en buen precio, está en buen precio, al alcance de poder vender y ganar mucha plata. Muy bien, así es, amigo agricultor. Por eso nosotros siempre estamos incentivando a nuestros amigos agricultores a trabajar técnicamente, con profesionales confiables, y de esa manera usted va a poder producir más. Así es. Muy bien. La agricultura en el Perú es una actividad económica importante, así como en nuestra región San Martín, genera empleo y abastece alimentos a toda la población. Sin embargo, el sector se enfrenta a desafíos como la baja productividad que estamos mencionando por la deterioridad del suelo y la pobreza.
3: Ingeniero, buenos días.
2: ¿Qué tal, profesor? Buen día.
3: Después de muchas semanas, estamos en cabina y tengo una inquietud respecto al cacao.
2: A ver, profesor.
3: Ingeniero, he visto por ahí los cultivadores de cacao están sacando algunos granos ya, ¿no? Hay algunos que manifiestan que la cosecha está saliendo bueno, pero

0: cloro, de zinc y de azufre. Hay hojas amarillas que pálidas. Hay deficiencia total en la zona, en nuestro
1: en suelo. En este programa siempre se ha dicho, ingeniero, que las plantas son como los seres humanos.
0: Exacto.
1: Necesitan sus elementos para nutrirse.
0: Exactamente.
1: Ahí están los elementos, los micronutrientes, y están los macronutrientes.
0: Correcto.
1: Hablemos un poco sobre estos dos, macronutrientes y micronutrientes. ¿En cuáles de los grupos están los más importantes?
0: Bueno, cuando hablamos de macro quiere decir grandes o mayores, que quiere decir el nitrógeno, el fósforo y el potasio. Ese es el NPK. Justamente buscamos en el campo aplicar el NPK, las claves son. Y los microelementos son los elementos menores que necesita la planta en pequeñas proporciones, como el boro, el zinc, el hierro, el cobre, todos ellos. El azufre también son elementos secundarios que necesita la planta. 16 elementos para que la planta produzca bien, el cacao, el café y todos los cultivos que nosotros sembramos. Estos elementos son importantes que tiene que haber en el suelo disponible. Lo que ya no sucede es porque ya los suelos están lavados, se han empobrecido. Tanto fertilizante sintético también deteriora el suelo.
1: Hay una vieja costumbre, ingeniero, de quemar y rozar, o rozar y quemar. ¿Cuánto daño se hace al terreno con estas prácticas, o diríamos malas prácticas?
0: Excelente pregunta. Sí, eso es lo que observamos en nuestra región. A nivel de la zona, el agricultor tala y quema. Inclusive en Purma tala y quema. Eso es una mala práctica, pues, ¿no? Quemamos los nutrientes que están, que deben quedar ahí para que siga el suelo mejorando en su caparable. Lo perdemos. Y eso, por eso es que los suelos.
1: Y otro tema, ingeniero, es que matamos los microorganismos, matamos las lombrices, que son aportantes de humus, y también matamos los insectos benéficos.
0: Exacto. Por eso se recomienda mantener hojarascas en el cacao, en el café. El suelo debe estar cubierto de rastrojos, de hojarascas, para que se mantenga la humedad y la planta siga vivo, siga fructificando. Y ahí están los microorganismos. Ahí vive. En el cacao, por ejemplo, hay un insecto, la forcipomia, que es un insectito que poliniza la flor del cacao. Y muchas veces no, como el agricultor no conoce o no sabe, entonces lo dejamos tierra pelada, y cuando viene la lluvia se lo lleva los nutrientes a las partes bajas.
1: Ingeniero, hay un factor muy importante que es, por ejemplo, las siembras en curvas de nivel para evitar la erosión y para evitar también que las raíces, que son las que cumplen un papel importante para la quimiosíntesis, se pueda aprovechar en la parte superficial, en la parte donde está la gran población radicular de las plantas.
0: Exacto.
1: ¿Qué distancia o qué extensión se extienden las raíces en el cacao?
0: El cacao se alcanza aproximadamente sus raíces, porque tienen tres tipos de raíces. Tenemos las raíces principales, raíces secundarias, las raíces de absorción, ¿no? O vellos absorbentes.
1: Claro.
0: Vamos. Entonces, son raíces muy profundas en algunos casos, y también raíces secundarias que alcanzan los 3-4 metros de superficie, ¿no?
1: Es importante hacer calicatas en la chacra para saber a qué profundidad está la humedad del suelo.
0: Exactamente, claro que sí, ese es un buen método. Nosotros estamos haciendo muestreo de suelo y estamos recomendando hacer los sembríos en los que van a sembrar café o cacao, saber qué tipo de suelo es y qué tipo, si hay bastante humedad o hay que hacer un trabajo de drenaje, y en caso el suelo es húmedo, ¿no? Con napa freática alta, ¿no? Y todo eso es un manejo ya en campo. Para eso ya el agricultor tiene que buscar un asesoramiento de un profesional que conozca el tema,
1: ¿no? Bueno, ingeniero, qué barbaridad, el tiempo ha pasado un ratito. Mire, hemos conversado 6 minutos y parece que estaríamos empezando recién el programa.
0: Eso, muy bien. De todas maneras, el tiempo es oro, dice el dicho, y hay que valorarlo mucho. Profesor, queremos

0: de antemano agradecerle por este excelente programa radial que lo estamos haciendo, y eso es importante para beneficiar a nuestros amigos agricultores. Al final son ellos quienes se benefician, quienes nos sintonizan y se van capacitando cada día más. Nosotros estamos disponibles para apoyarlos a trabajar de la mano y mejorar su producción en nuestra región. Este año 2025 estaremos recorriendo siempre la zona y apoyando a nuestros amigos agricultores. Tú me apoyas, yo te apoyo, y hagamos que un Perú sea mejor, nuestra región sea productiva también, y nuestros agricultores ganen su platita y eduquen a sus hijos y mantengan a la familia. Muy bien, de esta manera estamos llegando ya a la parte final, y un abrazo fraterno a todos los amigos que nos sintonizan, a nuestros amigos agricultores, a las amas de casa, que ellos son los que compran la producción que traen los agricultores al mercado. Sigamos produciendo más con abonos orgánicos. Muy buenos días. Permiso.
1: 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Que tengan una maravillosa mañana y un excelente día. Permiso.

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Somos el programa El Magazín, tus mañanitas, programa informativo cultural de este medio de comunicación que ya tiene 25 años en el aire. Amigos, ¿qué tal? ¿Cómo están? Buenos días, 6:21, y se anuncia con todos los de la ley el inicio de una huelga de productores agrarios de la línea de arroz. En la página que nos comparte Ever Quiliche, dan cuenta que el arroz del Perú no puede esperar, por la unidad del productor, por el futuro del país. Huelga nacional indefinida este 25 de mayo. Presente en las regiones Huánuco, Ucayali, San Martín, Ancash, Cajamarca, Amazonas, Piura, Tumbes y por sumarse Arequipa y Lambayeque. Unidos defenderemos nuestra actividad, nuestro trabajo y la seguridad alimentaria del Perú. Suscriben esta convocatoria, amables oyentes de la sintonía, los siguientes gremios arroceros del país: la Federación de Productores Arroceros de la Región Huánuco, Con Arroz del Perú, representación máxima a nivel nacional; Federación de Arroceros del Alto Mayo, Arroceros Justos Juntos por el Arroz, y reducción de costos de producción, agua para la producción, políticas reales para el campo, respeto y valor al productor son las principales agendas de la plataforma. Sin arroceros no hay arroz, sin arroz no hay Perú. La lucha es de todos y el futuro también, señala esta convocatoria, amables oyentes, que acaba de difundirse a través de las redes sociales. Vamos a tratar de comunicarnos con Ever luego de la pausa para poder conocer un poco más cómo se va a desarrollar esta huelga. Después de mucho tiempo escuchamos huelga de los arroceros, amables oyentes de la sintonía. ¿Qué está pasando? Vamos con la nota que nos prepara el diario La República respecto, amables oyentes, al tema actual, ¿no? El fujimontesinismo y el Congreso son cómplices que han legislado más de 35 años en favor de una educación superior mercantilista y de baja calidad. Las protestas que han realizado esta semana los jóvenes de las universidades, tanto de la Pontificia Universidad Católica del Perú y la Universidad Mayor de San Marcos, que son dos de las universidades referenciales del país, deben de no incomodar a la sociedad que pretende denominarse democrática. Al contrario, debe ser interpelada. Nudo de inquietudes, plazas de victorias, escribió el poeta sanmarquino Juan Gonzalo Rose para describir a la decana de América. La frase resume con la precisión en el momento que atraviesan hoy las universidades peruanas: espacios de conflicto, debate y esperanza, donde una nueva generación vuelve a reclamar, a ser escuchada, y acaso eso sea precisamente la mejor tradición universitaria que el país debe defender. Los jóvenes de hoy tienen que ser los protagonistas de el mañana, amables oyentes de la sintonía de Amazónica. Y por otro lado, el diario La República, en su edición de hoy, ha señalado que el poder no debe ser una dinastía, es decir, no se debe trasladar por herencia. La democracia exige mayor reflexión sobre todo lo que corresponde a los ciudadanos, amables oyentes de la sintonía, corregir errores de la historia para no repetirla. Vamos a leer lo que dice el diario La República, amables oyentes de la sintonía, en su editorial que corresponde al día de hoy. Y bueno, es lamentable lo que dice pues el hijo de uno de los ex directivos del diario La República, amables oyentes de la sintonía, ¿no? ¿Qué cosa señala este señor, ¿no? ¿Qué señala este señor? Que el señor Roberto Sánchez está trayendo a un enemigo, a su equipo técnico, a un enemigo del BCRP, es el Banco Central de Reserva del Perú, ¿no? Tratando de asustar a la ciudadanía. Pero la ciudadanía ya perdió el susto, ya perdió el miedo.
La democracia necesita candidatos, no herederos. Los peruanos exigen más propuestas de ambos candidatos y menos repetición de gobiernos pasados. Falta poco para que los peruanos decidan quién conduciría el país durante los próximos 5 años. Y lo que está en segunda vuelta ofrece hasta ahora no debate de ideas, sino un torneo de sombras. Dos candidatos que parecen hablarle más al pasado que al futuro y los desafíos de este que este depara con preocupante evidencia. Esta semana la candidata de Fuerza Popular, Keiko Fujimori, criticó a su contendor de Juntos por el Perú por intentar imitar a Pedro Castillo en sus recorridos de campaña. La observación tiene algo de verdad. Construir una imagen prestada para ganar votos desestima o subestima al electorado. Sin embargo, la crítica viniendo de quien viene exige ser leída con honestidad histórica. Keiko Fujimori llega a su cuarta campaña presidencial sostenida una vez más en el legado de su padre. No es una candidatura que explique por sí misma, es una candidatura que se justifica por referencia a otro. Y esto cobra especial evidencia cuando afirma públicamente que el concepto jurídico de autoría mediata fue inventado para condenar a su padre, al ex dictador Alberto Fujimori, como responsable inmediato de la masacre de los estudiantes de la Cantuta, ¿no? Estudiantes de la Cantuta y también de Barrios Altos, y otro tema también de los agricultores de Pativilca. Esto continúa siendo política, desafiando a la justicia, nada menos que una sentencia firme respaldada por décadas de derecho penal internacional. Este comportamiento de un candidato presidencial que no reconoce las resoluciones del Poder Judicial no ofrece garantías democráticas, al contrario, implica riesgos institucionales. Pero Roberto Sánchez no sale mejor librado de estas cosas, y en el análisis, su campaña de segunda vuelta ha sido hasta el momento una estrategia de distancia, alejarse de la imagen del expresidente Pedro Castillo sin construir una identidad propia como propuesta de futuro para un país de todas las sangres, como diría el escritor padre del indigenismo José María Arguedas. Amables oyentes, ante ello vale ser enfáticos, dice el diario La República, en el hecho de que los peruanos que no votaron por el fujimorismo en primera vuelta no le entregaron inmediatamente un mandato. Al contrario, le hicieron una pregunta: ¿qué propone usted concretamente para gobernar un país con instituciones debilitadas a las que ha copado el fujimorismo? Una economía que excluye a millones, una ciudadanía que desconfía de todo. Ahora los ciudadanos, cada aquel que postula, el ciudadano califica de ladrón, de delincuente. ¿En qué estamos por culpa del fujimorismo? El Perú merece candidatos que le hablen a los próximos 5 años, no a los últimos 30 que han pasado. Ninguna de los dos está haciendo lo que deberían de hacer. Y sería un grave error que se piense que la democracia es solo el mecanismo por el cual se eligen gobernantes. Es también la calidad de propuestas que el país debe merecerse. Y este estándar, esta segunda vuelta, está fallando a los peruanos por partida doble: una candidata que hereda sin rendir cuentas y un candidato que critica sin proponer. ¿Qué tal le parece, amigos, este comentario? Bueno, no estoy de acuerdo con todo lo que dice, pero por lo menos algo de verdad tiene, y esperemos que los ciudadanos reflexionemos para no equivocarnos una vez más. El gran peligro que tenemos es que la señora que copó todas las instituciones, en el Poder Judicial, en el Ministerio Público, en el Poder Ejecutivo, que pidió, para no joder, desde el Congreso, a que le den su parte, a que le den sus ministerios. Y por lo general el fujimorismo estuvo metido en las comisiones de Constitución, algo que lastimosamente le ha sido otorgada para modificar más de 50 artículos de la Constitución que hoy dice defender. ¿En dónde estamos entonces? 6:30 a.m, amigos oyentes de la sintonía de Amazónica. Nos vamos a la pausa, ya regresamos. Vamos a ver si podemos comunicarnos con Ever
sobre el anuncio de la huelga nacional indefinida de los productores arroceros del Perú.

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1: 6:31.
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1: 6:35.
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Bien, amigos oyentes de la sintonía, 6:39 y se ha difundido a través de red social Facebook el inicio de una huelga nacional indefinida de arroceros. Hemos intentado comunicarnos en el espacio de publicidad con uno de los propulsores. Nos referimos a Ever Contreras Quiliche. También intentamos conversar con Sabino Romero, que también conforma la comisión técnica de la problemática arrocera del Alto Mayo. Y no hemos logrado con ninguno de los representantes a tener una comunicación, porque necesitamos que den a conocer todos los pormenores de lo que significa una convocatoria a una huelga nacional indefinida y a puertas de la segunda vuelta, ¿no? ¿Qué es lo que quieren, qué es lo que pretenden con un inicio de huelga a estas alturas, ¿no? ¿A quién le quieren hacer el favor? ¿O quién quiere sacarle provecho a esta situación? Porque hay que verlo desde diferentes ángulos, no solamente de que el tema de precios del arroz. Y déjeme decirlo que la mayoría fujimontesinista en el Congreso jamás dio una mirada al tema de nuestra agricultura en el país, ¿no? Siempre ellos estaban avalando a los agroexportadores, perdonándoles de impuestos, ¿no? Y aprovechando inteligentemente lo que establece el Tratado de Libre Comercio con diferentes países. Pero nuestra agricultura, ¿no? Nuestra agricultura, que es la responsable de la seguridad alimentaria del país, está abandonada, con precios de los insumos más elevados en toda América Latina. No tengo muy seguro, pero la urea, que debería estar a un promedio de $45, ¿no?, está por los $60, ¿no? Bueno, eso es lo que me han indicado, ¿no? O sea, tener una bolsa de urea es más de 200 soles. ¿Es así o estoy equivocado, ¿no? Eso es lo que nos informan, ¿no? No sé qué tan exagerados son, pero creo que la urea no debe pasar los $40, ¿no? Pero es en $60, son más de 250 soles por bolsa, ¿no? Y una chacra para tener la suficiente energía, para capitalizar la energía que necesita para su función vital de la fotosíntesis y la quimiosíntesis, necesita de 4 a 5 bolsas por hectárea, ¿no? Entonces, amigos, eso es lo que tienen que decirnos nuestros dirigentes, ¿no? Los que están movilizando a los agricultores en este momento electoral. No quiero equivocarme y a pensar de que se está tratando de buscar protagonismos, ¿no? Porque Ever Contreras Quiliche tiene ambición de ser gobernador regional. Está bien, nadie puede cuestionar su inquietud que tiene de postular al gobierno regional de San Martín. Pero esto no solamente es querer. El tema político también nos ha enseñado la historia de que no solamente es querer, también es poder. Recuerdo yo que en los años 80 varios campesinos, Pacífico Quirós, segundo Centurión Pérez, ¿no?, y otros como el ingeniero Roberto Lai, Edwin Rojas Meléndez,
el mismo Leonel Sánchez Hoyos postulaban al Congreso, ¿no? O eran precandidatos. Jacinto Ilazaca Machaca, que se quedó en la quiebra por postularse al Congreso por la Chacana, ¿no? Hay gente que se quedó en nada, se quedó endeudada por lanzar su candidatura y endeudarse para el tema político, olvidando que primero en la vida lo primero es la familia. No sé hasta qué punto hemos entendido que la familia es el primer nivel del Estado, ¿no? A ver, ¿cuántos han comprendido que el primer nivel del Estado es la familia? Porque la familia también es una institución, no es una cosa cualquiera, ¿no? Y quizás la responsable de la que vivimos hoy en día es que no hemos entendido, no hemos comprendido que la familia es el primer nivel constituido para formar la sociedad, ¿no? Si tienes una familia débil, que viven en permanente pugna, ¿quién es el que pone disciplina en la casa? Si papá o mamá o los dos se enfrentan por la disciplina de los hijos, la familia se desintegra. ¿Quién pone más plata? Si el marido o la mujer pone más plata, también viene la pugna económica. El día que nos desprendamos de eso, vamos a tener familias sólidas, porque vamos a constituir el primer Estado comunista. El primer Estado comunista en la familia. Ahí vamos a saber qué tan buenos somos administrando nuestra economía, qué tan buenos somos administrando nuestras emociones, nuestros estigmas, nuestra cultura, nuestros estereotipos, ¿no? Si no entendemos eso, no vamos a alcanzar nunca lo que se llama espiritualmente la felicidad. Nunca. El Perú es un Estado fallido, instituciones copadas ambiciosamente por grupos de poder económico y el poder fáctico que le dan los económicos a los politiqueros, ¿no? Por eso es que la señora Keiko Fujimori, miren ustedes, ¿en qué cabeza se les ocurre que la señora Keiko Fujimori tenga tanto dinero para 4 postulaciones? Por Dios, en la primera que yo fracasaría, la dejo. En el primer fracaso, la dejo. Al señor Acuña, que ha insistido 5 veces ha insistido en ser candidato a la presidencia de la República. En las 5 veces, en todas las veces que ha perdido, no menos de 3 millones de soles. Multiplica cuántos millones pudieron haber servido para engrosar sus inversiones y tener un poquito más poder económico y vivir, como se dice, solamente sentado en su perezosa y raspándose los huevos. ¿Ah? Pero este señor, a pesar que sabía que no tiene la capacidad, ha insistido por 5 veces y esta última vez ha perdido, aparte de los 3 millones que le ha dado el Jurado Nacional de Elecciones para que haga la campaña del voto informado, y más los 7 millones más que ha invertido según sus cálculos, son 10 millones que se han ido al agua. Y ese es cuando no se sabe gestionar nuestros propósitos o nuestro proyecto de vida. Perdemos plata, la regalamos, y a veces sin una motivación, solamente con el plan egoísta de darnos el gusto. Y eso no tiene que suceder en las familias, amigos, ¿no? Por eso que yo le estoy llamando a Ever para que nos explique por qué en un momento de segunda vuelta faltan solamente, amables oyentes, faltan solamente 17 días. Faltan para la segunda vuelta. ¿Ah? Faltan 17 días para la segunda vuelta y anunciar una huelga indefinida es una locura, es como dar salto al vacío. Y fíjense ustedes, yo con qué emoción he dado a conocer esta noticia, lo que piensan los agricultores, porque yo también pienso en los agricultores, aunque no como mucho arroz, ¿no? Pero esa es su forma, su estilo de vida. Ellos dicen que el arroz es vida. El arroz es asegurar la cadena de valor y la, la,
la garantizar la seguridad alimentaria de nuestra patria. Ya pues, pero ¿por qué si ven que es una línea que no es rentable ahora, por qué no cambian? ¿Cuándo vamos a saber, por ejemplo, que los arrozales que no han sido aprovechados se conviertan en extensos sembríos de soya, por ejemplo, que es un cultivo también rentable por donde se lo mire? Porque solo es un cultivo de 3 meses nada más. Y puedes cultivar soya enriqueciendo tu chacra 1 año 4 veces. La soya tiene un mercado impresionante. En otros países, a la soya lo convierten en aceite, en harina para la ganadería. Es decir, el afrecho lo consumen los cerdos, las gallinas, los patos, todo. Se puede hacer una economía de estructuras diversas para poder salir de la pobreza. La soya devuelve el nitrógeno que se ha perdido en la volatilización cuando se abona en cocha. La urea no se suelta en cocha, en lámina de agua, se suelta en barro.

0: Eso lo sé yo porque soy técnico agropecuario y sé el comportamiento de los elementos químicos. Además, estoy vinculado a la química también. ¿Ah? Te puedo fabricar jabones hasta de la grasa que sale de nuestro huevo. ¿Ya? Entonces, amigos oyentes, esto es lo que está pasando y un poco de molestia me da cuando llamo a los dirigentes y parecen haber apagado su celular cuando he dicho que voy a conversar, voy a llamar a Ever, voy a llamar a Sabino Romero. No, no sé quiénes más son los dirigentes, esos dos son los más visibles, para que expliquen a la gente, ¿no? Yo no comparto cuando se hacen estas cosas sin tener un criterio. El hambre no mata, la que mata es la sed. El estómago puede aguantar un par de días sin comer, pero sin tomar agua de calidad que necesitan los pueblos, eso sí es imposible. Las 6 de la mañana, 52 minutos, amigos oyentes de la sintonía. Y por favor, por decir estas cosas, no me declaren enemigo, porque tengo más de una razón para decirlo, porque yo no soy una persona que gano tanto dinero, pero por lo menos tengo para comer. Eso es lo más importante, tengo para comer. ¿De qué sirve acumular tanto dinero y no le voy a comer todo? Y como dicen por ahí, si yo sé perfectamente que Diego lo va a aprovechar mejor que yo. 6 de la mañana, 52 minutos. Y el gobierno distrital de Nueva Cajamarca ofreció ayer una pasantía a los ambientes del moderno camal municipal en construcción. Tal como hacía referencia a la invitación el día de ayer, martes 19 de mayo, William Sánchez Etquén, en su calidad de alcalde, junto a pobladores del distrito de Nuevo Cajamarca y los trabajadores del camal municipal, hicieron visita al proyecto Mejoramiento del Camal Municipal con código único de inversiones 2558243, y según la información de los técnicos, la obra tiene un avance físico del 70% aproximadamente, el mismo que en forma paralela también, el avance de la inversión financiera también tiene esta misma proporción. La mencionada obra en ejecución ya tiene casi un año de iniciado, ¿no? Tiene ya casi un año de iniciado. ¿Cuándo empezó, Chiquito? En agosto, creo, ¿no? En agosto del año pasado, ¿no? Y, amables oyentes, la pasantía tuvo por objetivo que la población conozca los avances físicos y financieros, resaltando la importancia de contar con una infraestructura que garantice las condiciones sanitarias del faenado del ganado en sus diversas especies y de su contribución en beneficio del público consumidor de carnes y otros subproductos de calidad y debidamente registrados con certificación de sanidad, amables oyentes. La actividad, no como en otras ocasiones, se inició en punto a las 10, ¿no? En punto empezaron a las 10 de la mañana. Felizmente, aunque con unos minutos de retraso, he tenido la suerte de llegar a esta actividad donde hemos realizado algunas preguntas a absolver por parte de la autoridad edil o los técnicos encargados de dicho proyecto. Vamos a ver si logramos tener lo que ha sido esta actividad del día de ayer, amables oyentes, la sintonía. Ojalá que podamos rápidamente ubicarlo, lo que hemos asistido allá a ese lugar. Me parece impresionante, ¿no? ¿Cuántos colegios que se podían construir en el Alto Mayo con 9 millones de soles, ¿no? Pero se está haciendo un camal que me parece muy bien, ¿no? Vamos entonces a escuchar esto. Realizando una... ¿Qué pasa?
1: Moderno y sofisticado camal municipal, donde desde muy, muy pronto se va a poder realizar el sacrificio, el faneado y la parte sanitaria de los animales que se van a sacrificar para el consumo humano en el distrito de Nueva Cajamarca. Aquí podemos apreciar el trabajo aún que viene realizando el personal que ejecuta este proyecto. Y vamos a escuchar qué cosa es lo que dice

0: cara esta. Los profesionales, ¿qué es lo que nos explican respecto a esta infraestructura? Que según... Bueno, estos malditos desgraciados de los servicios de internet nos estafan, amigos oyentes. A mí me ofrecieron 400 megas para poder trabajar con tranquilidad con el servicio de streaming. Y no llegamos ni a 40 megas, amigos. Ni a 40 megas llegamos. Yo creo que ya estamos, como se dice, fritos, pescaditos, por creer en los estafadores, amables oyentes. ¿No? Esto es una estafa. Vamos a seguir escuchando a ver si seguimos, porque el internet está pésimo.
1: Buena parte de otros ambientes, donde está de Croacia, Descanso. Como dice el plano acá, acá hay ambientes.
0: Aquí podemos apreciar a Henry Puerta Jarama, que en horas de la mañana le ha dado su sermón a Lucho Núñez.
2: Hola Hugo, señaba Panduro.
0: Continuamos aquí, esta es la parte interior de donde van a pasar los animalitos a ser sacrificados, ¿no? Vamos a esperar la explicación de los ingenieros. Veguita, en un comienzo había una incertidumbre, ¿no? Que el camal está muy lejos y que acá está mejor, que aquí debía de implementarse. Ahora, cuando se está haciendo la visita, están cada vez más convencidos que esta es moderna y le va a dar mayor facilidad a ustedes.
3: Esas personas que, como le digo, que siempre han estado críticos a esto, son personas que no aspiran pa el futuro, pero nosotros estamos agradecidos.
1: Las vísceras en su espacio, la piel también, tiene otro tratamiento. Seguimos avanzando.
0: Y según informan, tiene 70% de avance físico.
4: Los alimentos, productos cárnicos de buena calidad. Salubridad para nuestras familias, para nuestro distrito de Nueva Jamarca, ya que hoy en día pues contamos con un camal municipal en precarias condiciones. Esto va a garantizar que se haga el faenado y bueno, todo lo que son
0: todo el proceso post-mortem, ¿no?
4: El proceso exacto de las carnes, ya sea reses y los porcinos.
0: Y sobre todo estabilizados para que no tengan ningún problema al momento de llegar al público.
4: Exacto, aquí como ustedes comprenderán, ya nos están dando la explicación, aquí va a estar la parte del tema frigorífico, que va a garantizar que las carnes estén temperadas y en buenas condiciones para trasladarse ya a los mercados, ¿no?
0: Bien, amigos oyentes, bueno, lo que acabamos de escuchar hace unos instantes, y vamos a corroborar, amigos de la sintonía, qué cosa es lo que está pasando respecto al tema del camal que actualmente se ocupa cerca al estadio de Nueva Cajamarca. Acaban de darnos una última. Esto va a ser un bombazo, creo, ¿no? Indignación. Escochabán pretende rematar terreno del camal municipal. En realidad, ¿de quién ha sido este terreno? Nos gustaría conocer. Vamos a buscar al gerente municipal o al alcalde para que nos diga realmente si este terreno que ocupa el camal municipal, ¿de quién es? ¿De la municipalidad? ¿O es de los herederos del pomito? ¿No? ¿O es de quién, pues, más, no? Podríamos decir, como yo decía, lo que es de todos es de nadie, ¿no? Porque tengo entendido también que a un ciudadano de Rioja le han quitado, los mismos grupos herederos le han quitado un terreno, ¿no? A un ciudadano de Rioja, ¿no? Y en medio de la celebración de aniversario de los camaleros, una situación que genera indignación es de que funcionarios de Descocha van luego de conocerse que la entidad financiera mantiene en proceso de remate este terreno que actualmente funciona el camal municipal actual, amables oyentes. Esto sí que fue, esto fue el bombazo del día, y la verdad que estoy muy indignado, amables oyentes, muy indignado, ¿no? Muy indignado. Y esto aquí tiene una responsabilidad William Sánchez Etquén, porque también se ha producido esa edificación ahí en el ingreso de la vía de evitamiento, una edificación que no debe permitirse, ¿no? No debió permitirse, y esto que está anunciándose del embargo de este terreno del Camal, y habiendo sido terreno municipal comprado y recomprado a la familia Cabrera, es algo que indigna, amables oyentes de la sintonía. No quería tratar porque recién me está llegando, me hubiera gustado tratar más esto y preguntarle, como no he sabido ayer para preguntarle a William Sánchez quién es realmente el dueño del terreno. O nunca fuimos dueños de ese terreno. No hay acta, no hay contratos que valga, ¿no? Y lo peor, en cualquier momento el terreno que está ocupando el mercado Alto Mayo, el mercado mayorista, también va a aparecer nuevamente su dueño. ¿Sabes qué? Ustedes no hicieron el cambio de uso, no hicieron la inscripción en registros públicos, no hicieron el título, y yo soy el dueño. Cualquier rato los Ramos vienen y nos quitan todo, ¿no? Porque tienen una especialidad muy singular. El otro tema, el tema de la parada 5 de agosto, ¿no? Que también lo perdimos, ¿ah? Lo perdimos, ese era un terreno nuestro y lo perdimos, ¿ah? Rimarachín, no sé qué tuvo en la cabeza y se dejó ganar ese terreno de la parada 5 de agosto, que hoy debería de convertirse en una de los lugares de recreación y esparcimiento, de repente un terreno para la juventud, ¿no? Que hasta ahora nadie ha pensado en eso. 7:02, hasta aquí nuestro programa. No quiero seguir rabiándome, no quiero malograr mi desayuno, ¿ah? ¿Eh?

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0: 7 y 5.
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Señoras y señores, bienvenidos a nuestra tribuna periodística. A los 20 días ya del mes de mayo, 20 días, se nos va el mes de mayo, Dios mío. Amable oyente, asumimos el reto con mucha emoción, con mucha vehemencia y con el espíritu fortalecido, saludando a los cientos y miles de radioescuchas de esta parte del Valle del Alto Mayo y más allá de nuestras fronteras. Agradecer a Dios por la vida y la salud, y aún continuamos en el mundo informativo. Las 7 de la mañana con 10 minutos, hay algo que verdaderamente es intolerante sobre lo que afirma el profesor Hugo Usiñagua Panduro. Es sobre el camal municipal que Scotiabank pretende, ya que este terreno del camal municipal pretende ya rematarlo en medio de las celebraciones de un aniversario de los camaleros. Y bueno, no hemos preparado para mañana un editorial, ya este es alarmante el caso que se ha dicho del predio desde 5.500 metros cuadrados que había sido dado por un ciudadano, Miguel Cabrera, a la municipalidad del distrito de Nueva Cajamarca hace muchos años, amables oyentes. Y ese alcalde ya falleció, Ramón Rico Arévalo, en esos tiempos, amables oyentes. Eso algo que saca de la casilla. Pero lo más bonito es compartir con cada uno de ustedes. Hemos visto ayer un numeroso público, toda la prensa de diferentes medios de comunicación han estado en una pasada.

pasantía, ya en una pasantía. En esta pasantía lo que ha faltado es los líderes de cada barrio, los líderes de cada barrio, ¿verdad? Los directores de cada institución, porque es una pasantía gigante y es una obra monumental. Amable oyente, solamente hemos visto el alcalde de San Juan de Río Soritor, nada más, un poco triste, porque él decía, ¿qué hacen por mi centro poblado? No están haciendo nada. Oiga, ese es lo peor que puede haber de un líder, de un alcalde del centro poblado, que diga que por su comunidad no están haciendo nada. Son millones ahí que se está invirtiendo en San Juan de Río Soritor, y eso va a ser uno de las obras monumentales que le va a dar vida, que va a haber mano de obra para hombres y mujeres ahí en su centro poblado. Amable oyente, y ahí estaba todo sopenco, caramba. Bien, la pasantía de esta moderna obra del Camar Municipal se realizó el día de ayer 19, y ya hemos tenido la oportunidad de estar ahí y de recopilar informaciones que en breve vamos a compartir con cada uno de ustedes. Las 7 de la mañana con 13 minutos, mujeres emprendedoras de Nueva Cajamarca. El día de ayer hemos tenido a bien de registrar a las 16 horas con 30 la participación de mujeres emprendedoras del programa del vaso de leche y comedores populares, que vienen desarrollando importantes talleres en la panadería y repostería, siempre monitoreada, siempre vigilada por la señorita Anilud Alvarado Valdivia. Mientras tanto, los oyentes, en la electrificación rural aún continúan fortaleciéndose en beneficio de cientos de familias de la provincia de Rioja y Moyobamba. Amable oyente, estaremos, estos son los titulares que haría noticia el día de hoy. Mientras tanto, en el factor político, ¿qué dice PPK? PPK está bailando con un solo pie, se libera del caso de Odebrecht luego de 7 años de investigación. El condenado está bailando con un solo pie, oiga, feliz de la vida, agarrando su pañuelo blanco. Mientras tanto, en Perú, asesinan a agricultor para robarle cosecha de arroz valorizado en 50.000 soles. Hace 3 días he compartido esta información. Claro, el día lunes he compartido esta información, amable oyente. Esto, la información que me enviaba mi sobrina desde el Ecuador y también del departamento de Tumbes, de la provincia de Sarumiga. Ya se acuerdan que decía que encontraron en Sarumiga, en la quebrada seca, encontraron a un hombre amarrado de los pies y manos, metido en un solo saco. Oye, esta banda criminal se pasaron, le quitaron la vida para llevarse toda su cosecha de 4 hectáreas en la provincia de Sarumiga, en la región Tumbes, que asciende a 50.000 soles. En diversas modalidades trabaja la delincuencia, y oiga que las fronteras por todo lado está el servicio de inteligencia, en todas partes está la policía, está el ejército, está la aduana, está la, bueno, ya no hay republicana, pero están la policía, los que han sido los republicanos conocen los lugares. Y cómo, amable oyente, está pasando esto en nuestro territorio nacional peruano. Mientras tanto, amable oyente, ya en un empresario que pagó coimas para obtener contratos en el sector de salud, oiga, esto sí es, esto es fatal, al gobierno regional de San Martín, está en el ojo de la tormenta este empresario de Medicons, empresa Medicons, lo que se refiere
Mediconsa, la oficina a la salud, ya obtuvo el contrato de 49 millones, papá lindo, 49 millones en el sector salud desde que inició la gestión del gobernador Walter Grundel, del mentirosillo, del mentecatillo, del que ofrece obras por todo lado y nunca se ven. Amable oyente, 717, presunto roba motocar, fue retenido tras una persecución en la ciudad de Chiclayo. Policía Nacional sigue trabajando. El tercer juzgado de investigación preparatoria dictó condena ejemplar de 35 años de pena privativa contra la libertad contra Wilder Oblitas Pacaya, 28 años por ser hallado culpable de cometer actos contra el pudor y abuso en agravio de su menor hija. Esto va a ser ejemplar, 35 años. Yo le doy cadena perpetua y estos violadores a su propia familia, a su propia sangre, ya no deben vivir, ya no deben existir. Malaya, un Bukele, amable oyente, mil disculpas, pero esa es la realidad. ¿Cómo un padre va a violar a su propia hija? Dios mío, por favor. Condena perpetua y ejemplar, 35 años. ¿Cómo va a ser ese ejemplar? Eso es para... Oiga, como que se ríen, se burlan los magistrados. Eso es imposible. A este señor que abusó de su propia hija de 15 años y todavía en un taxi, amable oyente, cadena perpetua, amable oyente. Cadena perpetua. Y sin comida que va a ir, amable oyente. Esto como que nadie, amable oyente, ningún ciudadano de bien puede estar violando. Yo siempre digo, el amor se hace con amor y no a la fuerza, y tampoco con tu familia, amable oyente. Eso es indignante. Que Dios que le castigue, ¿ya? Amable oyente, un docente y la noticia internacional, murió tras sufrir un infarto mientras daba una charla en un colegio de Arjona. Esto es por Colombia. Amable oyente, se le ve en las imágenes que el docente estaba dando clase ya cuerámeni, y cuando se ve como que avanza unos 3 pasos y cae, se desploma. Amable oyente, esto es por el corazoncito, pues la taquicardia es fatal. Cualquier día, segundo día, Marrubo, muere agarrando su micrófono, sí. 7:19, amable oyente, 7:19, y está ya, se avecina el aniversario del mercado central, sí o sí. Los camaleros también están de aniversario, pero no tenemos ninguna nota ya de los camaleros. Atención, las 7 de la mañana con 20 minutos. 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Vamos, vamos, súbete, súbete, súbete, súbete, súbete al motocar rumbo al triunfo. 7 de la mañana con 21 minutos y vamos a una brevísima pausa
comercial y regresamos con los cientos y miles.

0: De Radio Escucia, de esta parte del Mayo, del Mayo, del Alto Mayo, y nos vamos al Mercado Central.
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0: Amable oyente, las 7 de la mañana, 27 minutos, 7:27, y el saludo correspondiente en esta oportunidad para hombres y mujeres emprendedores, emprendedoras, que han hecho de esta patria chica verdaderamente lo mejor de la región San Martín, una potencia económica en el mercado central liderado por un grupo humano. Ahí está don Mario Toctomendo, una persona muy serviciable, una persona con grandes ideales, con grandes propósitos, con grandes sueños, que viene haciendo grande, ya ahí. Bueno, sobre todo también sabemos que tienen un terreno gigante también, ya un terreno que es de todos los socios y socias del mercado central. Entonces, un día no muy lejano, posiblemente nos ofrezcan pues una nueva infraestructura con una tecnología, con unos acabados arquitectónicos, como otras ciudades del planeta, de la orbe, porque mire, para muestra un botón, los servicios higiénicos son de 4 niveles. Don Ismael Díaz Montesa saluda también con emoción y orgullo al glorioso mercado central de Nueva Cajamarca por sus 46 aniversario. Asimismo también un socio ya que está en el mercado central, ya en Barbería El Chinito, ahí está su gran establecimiento, de don Wilmer Díaz, que también saluda a los socios y socias y población público que día a día va al mercado central. Ya se ha convertido en una verdadera potencia económica de la región de San Martín, y este es un símbolo de emprendimiento, de la unión y el desarrollo del distrito de Nueva Cajamarca. Atentamente, don Wilmer Díaz del mercado central. Gracias por los saludos, don Wilmer, El Chinito, Imán El Chinito, cortando el cabello para los niños y niñas. Ya una gran consideración para visitar, y usted puede sí o sí ya hacer un cambio de look. No solamente están las damas, ya están los niños, las niñitas también, con su peinado excelente. Ese cambio de look que viene día a día muy, muy a la moda, las bellas damas de la sociedad actual. Nuestras felicitaciones a don Jorge Fernández Subiate, que está ubicado frente a los servicios higiénicos, ofreciendo siempre los edredones, las toallas, ofrece el vestido para la quinceañera, el terno para el paje o para el padrino. Una excelente atención, amablemente, en nuestro mercado. No solamente eso, hay un costado también está sección de restaurantes. Una atención inigualable por simpáticas anfitrionas. Y también, si quieres un buen calzado, una buena ropa de vestir, hay de todo. amable oyente, de todo. 7:31 7:31 Amable oyente, ya el día de ayer se realizó pues una pasantía a esta obra monumental, que digo yo monumental, porque decía el alcalde en su alocución, pasan de los 10 mil soles, perdón, 10 millones que viene ejecutando esta obra, y hemos tenido a bien de dialogar también con el ingeniero residente, y él me decía, en cuanto a la dinámica, a la construcción de esta obra moderna, con todos los diseños y acabados, han construido un ambiente de administración, otro ambiente de faneado, o sea, de faena, a veces le llaman así faena, donde van al sacrificado de los bovinos, faneado de porcinos, corral de bovinos, corral de porcinos, corral, así los servicios higiénicos. Es un modelo de... También han construido los módulos de residuos sólidos con incinerador, modelo de calderas también, ya los módulos, esos son ambientes, ya los módulos de calderas, ya también un cuarto de tableros, ya una garita, es una caseta de control, los tableros, asimismo también las casetas de control, cisternas, y el cerco perimétrico y el petar, además, oriente, dice, para los residuos sólidos. Es un servicio, va a ser, pero inigualable. Él me decía, el ingeniero, mire usted, señor Díaz, y ya la primera vez que fuimos también con amabilidad, una muy buena atención, y esta oportunidad, ya más amical, se ha acercado a mí, y me decía, ¿por qué le veo tan lejos? Y le digo, no, estoy delicado de salud, por eso. Sí, pues le veo medio torombolo, me dice, medio torombolo le veo a usted. Le digo, estoy delicado de salud, pues bueno, yo estoy un poquito lejos, así, pero yo estoy cubriendo ya. Ya tengo lo más importante, le decía, ya tengo las versiones de mi alcalde, punto, ya. Porque yo conozco esta infraestructura, sí, me dice, porque usted también vino con los regidores, bueno. Y así sucesivamente, ¿qué dice William Sánchez Ken, amable oyente, un como para el recuerdo, es lo que decía pues don William Sánchez Ken? ¿Dónde está esa notita, por favor? Ya, y antes de compartir las informaciones, don William Sánchez, muy caballero, siempre, a pesar de su alta investidura, siempre está en el llano. Supo reconocer el trabajo de la autoridad edil en su momento. ¿Ya? Eso que, ¿de quién? ¿Quién compró eso? Santos Díaz Carrasco, amable oyente. Santos Díaz Carrasco ha sido una persona que tenía mucha visión de futuro. ¿Ya? Primero empezó la pavimentación de las calles. ¿Ya? Y luego, con arbolización, todo, y ahí hay que mucha gente lo va depredando, lo va cortando, y nadie dice nada, Dios mío, ¿ah? Nadie dice nada. Tenemos un área de medio ambiente que no sé si funciona o no funciona, amable oyente, siguen depredando, siguen cortando los árboles, ya, eso es el colmo, ese es intolerante. Ya, él ha sabido reconocer, el alcalde reconoció a la autoridad de edil que estaba en su momento de turno y que compró 11 hectáreas donde hoy se levanta esta obra monumental, ubicado en el centro poblado en San Juan de Río Solitor, un proyecto que abre nuevas oportunidades laborales, ya, y no solamente eso, amable oyente, sino dinamiza la economía regional. Vamos a ojalá que no le pase igual que Hugo, que la internet es demasiado pésima, limpia, ya, pero como decía, es una estafa que nos hace, una estafa, y de mí ese operador el operador Claro, pero es pésimo, papá lindo, pésimo, pésimo. Ojalá que tengamos la oportunidad de escucharle al alcalde en su alocución, ¿no?
11: También creo que hay la que...
0: Madre.

0: acompañan también los de la feria, ¿verdad? Los de... Es la la feria pecuaria, ¿verdad? Fortaleza.
1: Bien, y ahí está ya iniciándose con el saludo a quienes han estado presentes.
0: Hoy estamos haciendo un recorrido en las instalaciones del nuevo Camal Municipal. Ahora sí. Para conocer a detalle el avance de la obra in situ en el mismo lugar de los hechos, ya que ellos el día de mañana están celebrando su aniversario. Entonces ha querido propicio hacer ese recorrido y bueno, pues se va a conocer el avance de la obra, cómo está, ¿no? Un camal municipal moderno, el más moderno de nuestra región San Martín y uno de los principales a nivel nacional, con el que vamos a contar. El gran trabajo que venimos realizando se ve concretizado en hechos, ya no son palabras, sino cosa concreta. Esto va a permitir que los nuevos cajamarquinos cuenten pues con un camal moderno para mejorar en sí los alimentos cárnicos. Esto nos va a permitir consumir carnes de primer nivel, ya sea atender de una mejor forma a nuestros visitantes, a nuestros turistas, a los vecinos que vengan de repente de la región, la provincia, a nivel nacional. Entonces hoy nuestros camaleros se van a ver fortalecidos porque van a contar con excelentes condiciones. Este proyecto de más de 10 millones de soles con sus adicionales que está saliendo, de verdad va a ser un camal sumamente moderno, que va a garantizar que los nuevos cajamarquinos hoy verdaderamente vamos a consumir alimentos de primer nivel, ¿no? Entonces nos han felicitado no solamente a nivel de distrito, sino a nivel de provincia y a nivel regional. ¿Por qué? Porque Nueva Cajamarca va a contar con un excelente camal municipal, ¿no? Yo agradezco toda la confianza de nuestro consejo en pleno, nuestras autoridades y nuestra población, que hoy están viendo no solamente el avance significativo de los proyectos en Nueva Cajamarca. Somos el distrito que a la fecha, uno de los distritos a nivel del Alto Mayo que más presupuesto se está arrancando a nivel de los tres niveles de gobierno. A la fecha hemos podido cuantificar más de 200 millones de soles que se está invirtiendo en Nueva Cajamarca. Entonces es un avance significativo, un avance muy bueno para Nueva Cajamarca. Entonces esperemos que ustedes hoy puedan conocer a detalle el proyecto que muy pronto se estará ya culminando y haciendo la entrega a nuestros ganaderos, a nuestros camaleros, para que puedan sacrificar aquí su ganado. Y no solamente esto va a servir para Nueva Cajamarca, según los indicadores, según también los lineamientos de SENASA, este camal va a servir para toda la provincia de Rioja. Van a exigir al resto de distritos, inclusive la provincia, que venga a matar aquí en Nueva Cajamarca. Esto va a permitir el dinamismo económico aquí, en este sector, lo que es San Juan de Río Solitor. ¿Y por qué hemos cogido esta área? Porque acá hay 11 hectáreas que es de la municipalidad. Yo felicito a la autoridad de turno que en su momento ha decidido comprar estos espacios y que hoy nos está sirviendo los nuevos jamarquinos, miren, para tener un proyecto de calidad aquí. Entonces, San Juan se va a ver reflejado aquí. Esto es industria, amigos. Esto es industria que va a permitir y va a dar trabajo a muchos vecinos de la jurisdicción de Nueva Cajamarca. Entonces, esto es un aliciente importante para San Juan de Río Solitor. Un proyecto muy bonito, un proyecto que garantiza calidad cárnica y un proyecto que va a permitir dinamizar la economía aquí en el sector. Entonces, muy importante. Entonces, debemos estar contentos y felices que en los próximos meses este proyecto se concluya y se ponga al servicio de la ciudadanía, que eso es lo que queremos, garantizar carnes de calidad aquí en nuestro distrito de Nueva Cajamarca, tener restaurantes de calidad en nuestro distrito de Nueva Cajamarca, hacer que el inversionista de afuera lo vea Nueva Cajamarca como una oportunidad de poder invertir aquí en Nueva Cajamarca y garantizar trabajo para muchos nuevos cajamarquinos. No solamente estamos con este proyecto, ustedes están viendo pistas y veredas en Nueva Cajamarca, ustedes están viendo carreteras, la carretera Nueva Cajamarca San Fernando, concluida. Otra carretera que se está dando hoy en día es la carretera Nueva Cajamarca Ucrania, canales de irrigación, un canal en ejecución, otro canal que estamos en un proceso de licitación, pistas y veredas en Naranjillo, Camal Municipal en San Juan, y en Nueva Cajamarca otros proyectos que vienen más. Entonces ese es nuestro compromiso de nosotros, seguir trabajando en bien y el desarrollo del distrito de Nueva Cajamarca. Muchísimas gracias. Vamos a dar parte, creo que a la parte técnica, para que a detalle los explique a ustedes, porque ustedes van a ser los próximos administradores de este Camal Municipal. Vamos a tener que dialogar, conversar bonito, porque acá este proyecto es un proyecto muy bonito, pero que también va a tener sus costos en la operación y el mantenimiento, que no es fácil, ¿eh? Que no es fácil, es un tema que tenemos que analizar, ver los ratios, ver los costos y presupuestos que se va a manejar aquí. Ya conversaba con el doctor Einer, y veíamos más o menos cuánto va a ser, así a grosso modo, no a detalle, los costos, porque nosotros ya como nuevos cajamarquinos tenemos conocimiento de estos tipos de proyectos, sabemos lo que es operar y administrar un proyecto grande, porque Nueva Cajamarca, ustedes entenderán, la municipalidad hoy opera el proyecto de agua y saneamiento. En su momento, ¿saben cuánto nos costaba a nosotros operar y mantener? Más de un año, promedio de 300,000 soles invertía la municipalidad para operar y mantener ese proyecto. A la fecha se ha revertido eso ya. Hoy, ¿saben cuánto le cuesta a la municipalidad? Solamente 120,000 soles mensual pone por la operatividad del proyecto de agua y saneamiento. ¿Y esto qué quiere decir aquí? Que también va a tener un costo, no así de esas dimensiones, pero también va a tener un costo aproximado de operar y mantener este proyecto. Porque este proyecto va a tener una PETAR, una mini PETAR, así como tiene la PETAR del agua y saneamiento de Nueva Cajamarca, aquí también va a tener una PETAR, porque nosotros no podemos contaminar, sino estas aguas van a ir tratadas ya a un río, entonces eso genera costo, amigos. Y también ya no lo van a operar cualquiera, porque esta planta va a ser sistematizada, tiene que operarles profesionales competentes, ¿para qué? Para garantizar la funcionabilidad, ¿sí?, del proyecto, ¿ya?, y la sostenibilidad del proyecto. Así que, vecinos, vamos a...
1: Amables oyentes, ahí estaba la participación del alcalde, licenciado William Sánchez Etquén. Más claro que el agua, amable oyente, bastante feliz. Y esa es la felicidad de todos los nuevos cajamarquinos de tener un camal de tal talla.
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0: 10 minutos, nos vienen separando ya para las 8 de la mañana. 10 minutos para las 8, amables oyentes. Y viene la presente invitación. 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Excelente invitación. Les invito también para visitar nuestro mercado central, que está de aniversario. Nuestro mercado central. Visitar a Jorge Verdades Ubiate, comprar con tiempo ya su ropa, comprar con tiempo su pantaloncito, su camisita, para bailar en la uncha, para bailar para en las pasantías, como lo saben hacer, como lo saben festejar, como lo saben celebrar. Contagiante la excelente programación del Mercado Central de Nueva Cajamarca. Por ahí está Wilmer Díaz también, para que les corte su cabellito, para que estén ok, no estén todos chobones así, ¿eh? Ya sabes, así que las damas también con un cambio de look. Ya sabes, los invito al Mercado Central Nueva Cajamarca a partir del 12 de julio.
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0: Qué bueno, señoras y señores, ya estamos en la parte final, se pone bueno, se pone ok, con la invitación de nuestro Mercado Central, amable oyente, y nuestras felicitaciones ya en ese marco de la pasantía. Hemos visto ahí a las autoridades inmersas ahí, y solamente para conocer también este gran proyecto, estaba la Policía Nacional, estaba la subprefecta, estaba el Serenazgo y entre otras autoridades. Excelentísima la pasantía, amable oyente, felices de la vida. Un saludo también a las emprendedoras en Nueva Cajamarca. El día de ayer, 19 de mayo, con gran entusiasmo participaron mujeres emprendedoras del programa del vaso de leche, de comedores populares que vienen desarrollando importantes talleres de panadería y repostería, orientadas a fortalecer la seguridad alimentaria y promover el desarrollo económico de las familias de nuestro distrito. Esta actividad fueron parte de la iniciativa impulsada por la Gerencia de Desarrollo Social, en coordinación con la Subgerencia de Programas Sociales, bajo el monitoreo de la licenciada Nilud Alvarado Valdivia, responsable del programa del vaso de leche. Excelente, verdad, ahí, amable oyente, compartido ya en mis redes sociales, compartido en mis páginas y en el Facebook, en el Facebook, papalindo, ahí donde están las mujeres haciendo su pancito, haciendo su bizcochito, haciendo su empanadita. Lindo ya, papá, lindo. Bien bonitillo trabajan las mujeres cuando se organizan. Qué excelente día también para el líder don Luis Villacorta, continúa con la electrificación rural. Había un problema por el distrito de Pardo Miguel Naranjos, más allá de sus fronteras, pero han llegado a solucionar este proyecto que se viene trabajando en la provincia de Rioja y Moyobamba. Es importante iniciativa que impulsa pues por el presidente Don Luis Villacorta Torres, que a quien ha liderado una reunión de trabajo con el ingeniero Erling Vázquez Romero, gerente de infraestructura de inversiones de la Municipalidad Distrital de Pardo Miguel Naranjos. Y todo ha sido un éxito, amable oyente. Sí o sí, desde esta tribuna, invito también para estar celebrando y festejando la fecha y el día del aniversario del Mercado Central.
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0: ¡Qué bonito, qué bonito, qué bonito! Oiga, el Mercado Central os invita a los hombres y mujeres del distrito de Nueva Cajamarca. Oiga, y más allá de las fronteras, ayer me preguntaban, nosotros podemos, mire, somos de Atunplaya, podemos estar, somos de José Olaya, podemos, todos están invitados al aniversario, por favor, no solamente Nueva Cajamarca, no solamente las socias, los socios, la gente de aquí del pueblo, no señor, esta fiesta son libres a cielo abierto, son libres, papá lindo, ve nomás, trae tu cusque nomás, trae tu cusque, trae tu platita, trae tu plata, ya, ¿y qué haces con tu platita? Unas chelitas, pues, papá lindo, unas chelitas, ya. Y bueno, también te invito al Movimiento Político Unión Regional Base Nueva Cajamarca, que estarán inaugurando ya este sábado 23, a partir de las 7:30 de la noche, a media cuadra de la Loza Deportiva, aquí en Girón Micaela, en su local partidario. ¿Quién va a estar ahí? Al candidato como gobierno regional, Tomás González Reati, muy, muy conocido, un profesional tarapotino ya de nuestra región San Martín, y cómo también van a estar los candidatos a los gobiernos provincial, distrital y demás candidatos de la provincia. No se lo pierda por ningún motivo este sábado 23. Súbete, súbete, súbete, súbete al motocar rumbo al triunfo. 8:02, gracias por habernos escuchado. Dios mediante el día de mañana con otro similar. Y por hoy, saluda a todos cuando vayas subiendo, que serán lo mismo que vas a encontrar cuando vayas bajando.

0: 7:59.
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0: 8:08.
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0: 8 y 5.
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3: 8 y 17.

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1: 8 y 21.

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1: 8:32.

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7: 8:35. 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
18: 8:40. 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
3: 8:45.

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2: 9 y 7.
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9: 9 y 10.
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1: 9 y 21.

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1: 9 y 27.

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1: 9:31.

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1: 9:35.

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11: 9 y 45.
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12: 10 y 20.
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1: 10:32.

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1: 10 y 36.

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4: 10 y 47.

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4: 10 y 55.
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0: 11, 11.
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1: 11 y 21.

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1: 11 y 31.

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5: 11:35. 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

0: Oye, 12:15 y Nico no llega. No hay derecho, eso no se hace, hombre.
1: Pero tú no sabes, primito, que la zamba lo tienen barrilado hace rato.
2: Bueno, pues, arranquemos nosotros, hombre.
0: Tiene mucha razón. 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Luciano, tren para callar, hombre.
1: Yankee, primo.

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1: 12 del mediodía y 2. 12 del mediodía y 2.
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2: 12 del mediodía y 5.
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0: 12 del mediodía y 15.

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1: 12 del mediodía y 20.

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1: 12 del mediodía y 30.

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1: 12 del mediodía y 37.

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9: 12 del mediodía y 46.
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6: 1:11. 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
1: Una y 21.

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1: 1:31. ¡Arriba!

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1: 1:35.

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9: 1:46. 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
3: 2:15. 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
1: 2:30.

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1: 2:37.

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2: 2:59.
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2: 3.
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1: 3 y 21.

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1: 3:37.

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3: 3:46.

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1: Ahora, vamos a otro éxito, otro nuevo éxito de Grupo 5.

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7: 3:55.
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0: 4.
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0: 4. 4.
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1: 4 y 5.
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1: 4 y 22.

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5: 4:30. 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
4: 4:35.
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3: 4 y 47.

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5: 5 y 5.
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3: 5 y 16.

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1: 5 y 22.

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1: 5 y 31.

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1: 5:35.

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18: 5:40.

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0: 6 y 1.
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0: 6 y 1. 6 y 1.
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9: 6 y 5.
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1: Buenas tardes, queridos amigos, buenas tardes a toda la radio audiencia de Alex Deportes. Ya estamos en vivo y en directo saliendo con nuestro programa en la edición de hoy, miércoles 20 de mayo del 2026. Estamos ya listos nosotros para preparar el programa, para presentar el programa deportivo Alex Deportes en la edición de hoy, miércoles 20 de mayo del 2026. Así que todo el aficionado deportivo, los amantes del deporte rey, todos los que se prefieren informar con Alex Deportes, bienvenido. Ya estamos nuevamente con nuestro programa deportivo, que sale todas las tardes, de 6 de la tarde a 7 de la noche, compartiendo información deportiva hasta sus hogares, queridos amigos. Entonces, dicho o dado la bienvenida a todos mis fieles oyentes, vamos como siempre a presentar nuestros titulares deportivos aquí en Alex Deportes. Atención, queridos amigos, cuidadosamente hemos preparado estos titulares deportivos para que usted esté al día, clarito de toda la información deportiva. Atención, amables oyentes, el Sol La Florida lanzó un mensaje retador, ¿no? Retador, porque el defensor de La Florida, obviamente, que tiene que salir con todo aquí en Nueva Cajamarca, a través de sus plataformas oficiales. ¿Qué ha dicho el defensor de La Florida? Nada está dicho, la historia se escribe en casa. El defensor de La Florida invita a todo su público, a toda su gente, este domingo a recibir a la Alianza Rioja, que viene con un marcador favorable al cuadro riojano. El defensor de La Florida, entonces, y hace la invitación a toda su hinchada, a toda la hinchada del Caserío La Florida, a dar vuelta este resultado adverso obtenido en la ciudad de Rioja. Atención, lo propio, la Unión Católica fue el entrenamiento, la Unión Católica de Monterrey

en la cancha de Monterrey, que como según dijo su entrenador, que ellos no entrenan tanto en el IPD de Nueva Cajamarca, mayormente entrenan en el Gras Natural de Monterrey, en la cancha de Monterrey, así que se van a ir a jugar del igual al Club Deportivo Rivata. Se vienen entonces a mitad de semana los equipos vienen reparando todos los errores que han cometido en la fase en los partidos de ida de la segunda fase de la Copa Perú. Atención, amables oyentes, hoy vamos a revisar cómo se cerrarían las llaves en las semifinales de la Copa Perú. Es decir, la llave del Defensor La Florida, cuáles van a ser sus próximos rivales, si se avanzan, obviamente, en la próxima jornada. Atención, resultado de la Copa Perú en Moyobamba. ¿Cómo va la Copa Perú en Moyobamba con los resultados que se han dado este último fin de semana? Y también hoy tenemos la información de la Liga Femenina, queridos amigos. Lamentablemente, golearon al equipo de la Selva, al equipo de Loreto, al equipo de Iquitos, al Llano Puma Fútbol Club, lo acaban de golear Universitario de Deportes. Tenemos toda la información entonces de la Liga Femenina de Fútbol. Atención, a la Liga 2, vuelve el Hada de Jaén, este sábado recibe a la Universidad César Vallejo en su estadio, ¿no? Recordemos que el Hada de Jaén ha descansado dos fechas, vuelve con todo. Y a pesar que ha descansado, ha sumado sus puntos, así que la Asociación Deportiva Agropecuaria se prepara para recibir a la Universidad César Vallejo el próximo sábado. Hoy vamos también, queridos amigos, a hablar, hoy hay Copa Libertadores, atención, hoy hay Copa Libertadores, en este momento el Universitario de Deportes está jugando con el Nacional de Uruguay. Viene resistiendo el cuadro crema 0-0, ya más del segundo tiempo. Entonces aquí vamos a estar hablando todo al respecto. Más tarde lo hará el cuadro del Sporting Cristal, queridos amigos, allá en Colombia, en Barranquilla. El Sporting Cristal a las 9 de la noche va a enfrentar de visita al Junior de Barranquilla allá en Colombia, queridos amigos. Toda la información lo tenemos. También hoy día juega el Cusco Fútbol Club. Atención, el Cusco, que también está en la Copa Libertadores, en el estadio Inca Garcilaso de la Vega, va a recibir, queridos amigos, al Independiente Medellín. Así que se está viviendo una semana de Copa Libertadores, Copa Sudamericana. El Cienciano va a enfrentar mañana, atención, los hinchas de Cienciano, va a enfrentar al Atlético Mineiro en Brasil por Copa de Sudamericana, el cuadro cusqueño. Entonces, actividad para los equipos peruanos en este torneo de torneos internacionales para los equipos peruanos. Y vamos a ver entonces cómo empieza, ¿no? Universitario de Deportes versus Nacional de Uruguay, el Sporting Cristal versus el Junior de Barranquilla, el Cusco Fútbol Club recibe al Independiente Medellín a las 9 de la noche el día de hoy, y toda la información aquí en Ares Deportes. No se muevan, en unos minutos vamos a regresar con todos los titulares, con toda la ampliación y los comentarios de noticias que tenemos para darles a conocer, queridos amigos. No se muevan, en unos minutos estamos de vuelta.

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9: 6 y 21.
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Continuamos, queridos amigos, con nuestro programa deportivo Alex Deportes, a esta hora de la tarde, compartiendo la información deportiva con todos ustedes, la afición deportiva que siempre nos acompaña, siempre preferiendo o teniendo la preferencia con nuestro programa deportivo, gracias a nuestros amigos de Inmobiliaria Guatamari, que ofrece la venta de lotes en el sector El 8. 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Gracias también a todos nuestros oyentes que hacen posible que todas las tardes Alex Deportes salga adelante en este programa deportivo, en este humilde programa deportivo que ya estamos haciendo nuestra propia historia con nuestro programa, humildemente, queridos amigos, así que gracias por sintonizarnos todas las tardes. Vamos con el desarrollo, amables oyentes, vamos con lo que está pasando en Tarapoto, o lo que está pasando en la provincia de San Martín. Los clubes están optando por irse a jugar al estadio de Morales ante altos costos del estadio de Tarapoto. Le han subido demasiado el alquiler y los equipos de Copa Perú muchas veces no cuentan, ¿no?, con esta economía. A las justas arman sus planteles, igual también los pagos a los comandos técnicos, a la gente que hace el trabajo interno en los clubes. Entonces están optando por ir a jugar al estadio de Morales ante altos costos del estadio de Tarapoto. No obstante, el panorama cambia en la etapa departamental de la provincia de San Martín. Clasificarán dos equipos y en esa instancia aumentan las exigencias en seguridad, logística e infraestructura. Ahí el alquiler del estadio de Tarapoto ascendería a 1.800, mientras que Morales seguiría siendo la opción más económica. Entonces, para los equipos que están todavía en carrera en la ciudad de Tarapoto, para que mejor su economía pues vaya bien, por ejemplo, ahí está el equipo amables oyentes de Nueva Unión Tarapoto, está también el equipo, por ejemplo, de los dos equipos de Morales, está el equipo del Bate FC, está el equipo del Real Palmeras, está el Oriente Tarapoto, el Real Huimbayó, el Independiente de Morales, el Club Deportivo Luis de la Fuente Uceda, el Bolognesi Fútbol Club, Juventud Católica, el Club Social Deportivo Oriente y el Nuevo Unión Tarapoto. Son esos equipos entonces que se están poniendo de acuerdo para irse a jugar al estadio de Morales, no, por el incremento enorme del alquiler del estadio, Carlos.

ha dado lo que ha dado el día de hoy la información, el cuadro del defensor La Florida, de Nueva Cajamarca, amables oyentes, el mensaje retador, ¿no? Nada está dicho, la historia se escribe en casa, un mensaje retador del cuadro del defensor La Florida, a pesar que tiene que mejorar bastante en su juego si es que quiere pasar esta llave, ¿no? Esta llave que va a ser una llave muy, muy luchada, porque perder 2-0, el cuadro riojano ya va a venir a jugar con los nerviosismo del cuadro de La Florida, de querer rápidamente descontar, eso le va a pasar factura al cuadro de La Florida, porque cuando un equipo pierde de visita de local, a veces se dan, ¿no? Se dan los resultados, que sea el cuadro de local sale obviamente con toda la actitud, con toda la hinchada, por eso viene pidiendo a la hinchada que este domingo abarrote en el estadio y pierde de Nueva Cajamarca, para que reciban a la Alianza Rioja con el 2-0 favorable al cuadro riojano. ¿Qué dice entonces? ¿Dónde? Nada está dicho, la historia se escribe en casa. Atención, la hinchada del defensor La Florida, el subcampeón de Nueva Cajamarca, no da marcha atrás. Este fin de semana tenemos una cita con el destino y necesitamos el aliento de cada uno de ustedes en la tribuna para dar la vuelta al resultado. Por la fase 2 de la etapa provincial, partido de vuelta, defensor La Florida versus Alianza Rioja, el día domingo 24 de mayo a las 3 de la tarde, lugar estadio IPD de Nueva Cajamarca. Ven con toda tu familia, ven a apoyar a su campeón de Nueva Cajamarca. Sabemos que no es una situación fácil, pero con tu apoyo desde la tribuna lo vamos a lograr. Ven entonces a alentarlo 90 minutos en este partido de infarto. Tu presencia es nuestro jugador número 12, no te lo pierdas. Entonces así está, como haciendo el llamado, ¿no? A la gente hincha del cuadro rojo y negro del defensor La Florida, que cayó 2-0 ante el cuadro riojano allá en el estadio Norato Novoa Grande de la ciudad de Rioja. Y puede ser que los dos equipos riojanos se vuelvan a chocar allá en la ciudad de después de esta llave en las semifinales. Los equipos riojanos obviamente se siguen manteniendo este score favorable para ellos, obviamente que se van a encontrar. ¿Y qué pasaría? La gente dice, ¿se podrían encontrar el defensor La Florida y el Unión Católica de Nueva Cajamarca? Por supuesto que sí, para eso tendría que el defensor La Florida tendría que ganarle a la Alianza Rioja, y el Unión Católica tendría que ir a Rioja a vencer al Deportivo Rivata, ¿no? Que vino el día domingo aquí en Nueva Cajamarca. Vamos a ver cómo se van a dar las llaves. Atención, las llaves de la Copa Perú. Entonces, amables oyentes, así se cerrarían las llaves en busca del campeón provincial de Rioja 2026. El próximo domingo 24 serán los partidos de vuelta para conocer los cuatro clasificados a la semifinal. Atención, por ejemplo, el Unión Católica y el Club Deportivo Rivata, de ahí va a salir uno de la zona norte. Y de la Alianza Rioja, el defensor La Florida, puede ser, por ejemplo, en un escenario que la Unión Católica vaya a remontar el partido allá a la ciudad de Rioja, entonces el que avance sería la Unión Católica, y el defensor La Florida, que dé el golpe aquí en Nueva Cajamarca, lo termine remontando la llave. Para eso tiene que hacer 3 goles o más y tampoco recibir uno, entonces estarían enfrentando defensor La Florida y el Unión Católica. Ahora, ¿qué pasaría si el Club Deportivo Rivata mantiene la ventaja o aumenta la ventaja? Porque va a jugar de local, ellos conocen su estadio, el estadio Norato Novoa Grande, va a recibir a la Unión Católica, que ha mermado bastante el rendimiento deportivo, el cuadro de Monterrey. Entonces el Club Deportivo Rivata pasaría la llave, y en la otra llave Alianza Rioja vendría a cerrarse o vendría a ganarlo, porque los cuadros riojanos están entre ellos. Se han propuesto eliminar a los equipos de Nueva Cajamarca y avanzar a una departamental después de mucho para los equipos riojanos. Entonces sería la otra opción, el Club Deportivo Rivata versus Alianza Rioja en la otra fase, ¿no? La fase semifinal, se volverían a encontrar ambos equipos riojanos, y lamentablemente para la final solamente tendría que llegar uno de cada ciudad, ¿no? De cada distrito, en este caso de la Liga Distrital de Rioja, llegaría ya sea el Club Deportivo Rivata o el Alianza Rioja. Y si pasan los dos equipos de Nueva Cajamarca, también sería eliminación de cualquiera de los dos en la

final, queridos amigos. Y en la otra zona, por ejemplo, el Atlético Juvenil de Naranjos y el Atlético Abojón, una llave importante, una llave que no se puede dar un score adelantado. El Atlético Abojón va a visitar al Juvenil Naranjo luego que empataran en Abojón 0-0. Amables oyentes, cualquiera que pase en esta llave, vamos a suponer que pase el Atlético Abojón, tendría que esperar al ganador del Selva Fútbol Club y el técnico agropecuario. Entonces el Selva Fútbol Club, ya por ahí que le dan, porque goleó en San Fernando el Selva Fútbol Club, metió 4-1, queridos amigos, en San Fernando. Así que ya pueden decir la gente de Segunda Jerusalén que medio pie o más de medio pie ya está en las semifinales de la Copa Perú. Entonces así, y entonces el Selva Fútbol Club enfrentaría ya sea al Atlético Abajur o al Juvenil Naranjos en esa llave que nadie se atreve a dar un score adelantado, ¿no? Porque es un partido de vida o muerte para los dos, y obviamente que ambos saben jugar estas instancias de la Copa Perú, queridos amigos. Entonces así se va a jugar las llaves de la Liga Provincial de Fútbol de Rioja en la etapa provincial, donde el Unión Católica tendrá que ir a la ciudad de Rioja a vencer al Club Deportivo Rivata si quiere avanzar, y el Alianza Rioja venir a la ciudad, o el Defensor La Florida acá en Cajamarca, darle la vuelta al 2-0 obtenido allá en Rioja. Y más información de la Copa Perú, todo está encaminado, queridos amigos, para que el cuadro de la ciudad de Aguajún, que conoce estas instancias, vaya a buscar su clasificación. Sabe llegar a la etapa departamental, sabe jugar lo que es esas instancias, así que no se asustan tantos ellos, amables oyentes. En una llave casi definida por el resultado de ida, 4-1 a favor del Selva Fútbol Club, el cuadro verde, el domingo 24 de mayo va a recibir al técnico agropecuario en el Estadio Municipal de Elías Aguirre, Soplín Vargas, donde el cuadro verde, que tiene una departamental, la gente se acuerda seguramente de ese Selva Fútbol Club en el 2022, que llegó a instancias departamentales, y hoy quiere en esta temporada, en este 2026, puede ser que repita nuevamente con el profesor Duval Toro, ¿no? Duval Toro, su entrenador, que fue a San Fernando, lo goleó. También el técnico agropecuario no ha hecho mayor esfuerzo de prepararse, de entrenarse. Los jugadores han estado libres, entrenaban por su cuenta seguramente, y les pasó la factura el Selva Fútbol Club, que ha venido entrenando día con día. Ahí se ven los resultados, queridos amigos. Vamos entonces a nuestra segunda pausa comercial y volvemos con más información aquí en Alex Deportes.

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9: 6:40.
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8: 6:45.
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0: Continuamos, queridos amigos, con nuestro programa deportivo Alex Deportes. Gracias a todos nuestros amigos por escucharnos todas las tardes y preferir, ¿no?, la información deportiva con nuestro programa. 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Vamos con la información deportiva que tenemos en estos momentos. La Liga 2, queridos amigos, vuelve el Hada de Jaén. El Hada de Jaén vuelve luego de haber descansado el equipo de la asociación agropecuaria de Jaén, ¿no? La Hada de Jaén, Asociación Deportiva Agropecuaria de Jaén. Amables oyentes, hay problemas en Jaén. Por ejemplo, mañana a las 4 de la tarde la hinchada se va a reunir, pero no necesariamente para alentar el cuadro del Hada de Jaén, sino para protestar contra la municipalidad. Mañana a las 4 hay problemas entre la municipalidad de Jaén y el Club Deportivo Hada de Jaén. Por eso, mañana a las 4 de la tarde, la hinchada del Club Deportivo Hada de Jaén viene organizando un plantón frente a la municipalidad provincial en rechazo a las actividades antideportivas que se realizarán dentro del primer recinto deportivo de la ciudad de Jaén, eventos bailables que malogran el gramado del estadio Víctor Montoya Segura, que tanto costó tener, por lo que están invitados a todos los que quieran unirse a esta protesta pacífica. No se puede permitir que se maltrate el gramado del estadio. Entonces, la hinchada un poco molesta con la autoridad de Jaén, que alquila las instalaciones del Víctor Montoya Segura para actividades fuera de lo deportivo, es decir, para fiestas bailables. Entonces, el área de Jaén se prepara para recibir al equipo de la Universidad César Vallejo este sábado a las 3 de la tarde en el Víctor Montoya Segura. Entonces los hinchas están un poco molestos porque lo están maltratando al gramado del estadio Víctor Montoya Segura, donde hace local el cuadro de Jaén. Atención, entonces, queridos amigos, ¿cómo va la tabla de posiciones tras haberse jugado la fecha 7 en los grupos, tanto en el grupo A y en el grupo B, donde en el grupo A, por ejemplo, donde está el Unión Comercio? Atención, lo lidera el Deportivo Yacuabamba, con 10 puntos. En el segundo lugar está el Pirata Fútbol Club con 13. En el tercer lugar está el Unión Comercio con 11. En el cuarto lugar está Carlos Manucci con 11. En el quinto lugar aparece la Asociación Deportiva Agropecuaria de Jaén con 9 puntos. Está el área de Jaén en la quinta ubicación. En el sexto lugar está el Deportivo, la Universidad San Martín, con 8 puntos en el sexto lugar. En el séptimo lugar aparece la Universidad César Vallejo. En el octavo lugar aparece la Academia Deportiva Cantolao con 4. Y en el noveno está el retirado equipo del Club Club San Marcos, que se retiró, ¿no? Se retiró jugando dos fechas, a las dos fechas de haber jugado la Liga 2. en retiro. Entonces el Deportivo Yacobamba primero, Pirata segundo, Unión Comercio tercero, Carlos Manucci cuarto, Ara de Jaén quinto, el Deportivo San Martín sexto, la César Vallejo en el séptimo lugar, la Academia Deportiva Cantolao y el Fútbol Club San Marcos al último, queridos amigos. Y en el grupo B está el cuadro loretano, el Comerciante Fútbol Club, lidera la tabla de posiciones del grupo B con 15 puntos, está el Santo Fútbol Club de Nazca con 11, está el Alianza Universidad de Huánuco, tercer lugar, marcha bien el cuadro de Huánuco, en el cuarto lugar aparece, amables oyentes, el Dentista Heroica con 9 puntos. En el quinto lugar aparece el Ayacucho Fútbol Club. En el sexto lugar, atención, queridos amigos, en el sexto lugar aparece el CNI de Iquitos. Está a punto de salir de la zona de clasificación el Estudiantil CNI de Iquitos, que este sábado va a recibir, queridos amigos, al equipo del Santos. El Santos que marcha bien, marcha en el segundo lugar en la ciudad de Tarapoto. Entonces, en el séptimo lugar marcha el Sport Huancayo. En el octavo lugar está el Unión Minas. En el noveno lugar está el Binacional, queridos amigos, que ha hecho noticia esta semana por querer volver a la Liga 1, ¿no? A la Liga 1, tras el fallo del Tribunal Constitucional. Así está en la Liga 2. ¿No? Vamos a la Liga 3. Quedan en la Liga 3. El día de ayer, atención hinchas de Nueva Cajamarca, atención hinchas del Deportivo Ucrania, el día de ayer daron el visto bueno, daron todo el ok para que se juegue el IPD de Nueva Cajamarca, ¿no? Pasó todas las observaciones, levantaron todas las observaciones en el estadio de Nueva Cajamarca para la Liga 3. Entonces el Deportivo Ucrania está 100% confirmado su localía en el estadio de Nueva Cajamarca, porque el día de ayer estuvo el señor, el presidente de la Liga Departamental, estuvieron los veedores de la Liga 3 aquí en Nueva Cajamarca, todas las autoridades deportivas, las que van a organizar la Liga 3, para aceptar y dar el visto bueno al estadio. Eran cosas chicas, eran, por ejemplo, arreglar los servicios higiénicos, las duchas, los bancos de los suplentes, eran otras pequeñas observaciones que ya el Deportivo Ucrania lo levantó, queridos amigos, el día de ayer. Entonces, profesor Kalin y toda su gente están ya con el estadio habilitado para la Liga 3, las dos tribunas quedaron habilitadas y todo va a depender de el debut del Deportivo Ucrania ante el ADT de Tarma el domingo 24 a la 1:00 p.m. Será el debut de en esta temporada del cuadro del Vendaval Verde ante el cuadro tarmeño. Y en Moyobamba, queridos amigos, el ASA FC, que tiene que venir desde Lima, desde Chancay, pertenece a la provincia de Lima, tiene que venir a enfrentar a la Asociación Deportiva Tahuisco. Atención, los partidos de Tahuisco, por ejemplo, la primera fecha, vamos a dar las primeras jornadas, el cuadro de Tahuisco, el cuadro rosado, el cuadro de Moyobamba, va a enfrentar al ASA Fútbol Club de local en el IPD. En la fecha 2 va a visitar al equipo del Brain, allá en Ciudad del Brain, al Nuevo San Cristóbal del Brain. En la fecha 3 va a ser local en Moyobamba ante el Ucayali Fútbol Club. En la fecha 4 descansa el ADT de Moyobamba. En la fecha 5, queridos amigos, va a visitar al Buda de Huancavelica. En la fecha 6 va a visitar al equipo. En la fecha 5 de local va a recibir en Moyobamba al Buda de Huancavelica. En la fecha 6 va a visitar al Ecosén de Pasco, en el estadio más alto del mundo. Mientras que en la fecha 7, agárrense, queridos amigos, el clásico sanmartinense en la Liga 3, donde el Deportivo Ucrania va a recibir a la Asociación Deportiva Tahuisco por la Liga 3. Y ojalá que a la fecha 7, los dos equipos lleguen con aspiraciones de avanzar, porque de los 9 u 8 equipos que hay en otros grupos, van a avanzar los 4 primeros. Así que ojalá a esa fecha los equipos de San Martín estén habilitados para que avancen a las siguientes fases de la Liga 3, que empieza casi fines de mayo, porque el 30 el 29 y el 30 arranca, queridos amigos, el 29 y el 30 arranca la Liga 3. Entonces, con esta información, nosotros estamos llegando a nuestro final de esta edición del día de hoy en Alex Deportes. Vamos a dar información Universitario de Deportes y el Nacional de Uruguay 0-0, ya minutos finales, así que con esta información, hoy a las 9:00 p.m. hay que alentar al cuadro de Sporting Cristal que juega en Colombia ante el Junior de Barranquilla. Entonces, con esta información, ponemos punto final a Alex Deportes. Continúen con Amazónica Radio, porque se viene Onda Deportiva. Buenas noches a todos.
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1: 6:59.
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1: 7:01. 7:01.
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